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0: En tu radio Panamericana son las 20 horas, un minuto.
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Voy a contarte hasta 10. Uno es el sol que te alumbra, dos tus piernas que mandan, somos tres en tu cama. Tres, morena mía. El cuarto viene después. Cinco, tus continentes, seis, las medias faenas de mis medios calientes. Sigo contando.

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0: tranquilidad, para dormir sabiendo que estás conmigo, aún en medio de la noche, para dormir sin preocuparme por nada, confiando en que tú tienes el control de todas las dificultades que pueda yo atravesar.
1: ¿Qué hora es? ¿Qué hora es?
0: Que no me hace falta nada. Desde que salí de casa hasta que regresé.
2: En tu radio Panamericana son las 22 horas, 2 minutos.
0: Tuve ropa para vestirme. Tuve sonrisas que compartir. Tuve las pequeñas grandes bendiciones que das a un ser humano todos los días, aun cuando nosotros no las pedimos. Y todo lo haces por amor a nosotros. Durante este día tu bendición no faltó. Estuviste siempre atento y en cada momento me ayudaste a tomar decisiones. Me enseñaste a dar amor, a siempre ser respetuoso y nunca dejar de tener motivos para agradecer. Me enseñaste tanto, Padre, y tanto aprendí de ti. Pero ahora que es de noche ya, que la luz del sol se ha ocultado y que las aves han buscado su nido para dormir, yo vengo ante ti, amado Creador, para tener ese tiempo de comunión contigo, ese tiempo que tanto he buscado durante el día. Ven y dame ese abrazo de padre que tanto me hace falta. Ven y dame esas palabras de aliento que pueden hacer la diferencia entre tener un mal día o un maravilloso día. Ven y muéstrame que has tomado en tus manos las peticiones de mis oraciones que todos los días elevo hasta tu trono. Ven y hazme saber que tienes el control de esto que guardo en mi corazón y solo tú y yo sabemos. Ven y dime que me amas, Padre, que todo está en tus manos y que pronto veré respuestas a mis oraciones. Ven, Señor, ven y dame tu paz para dormir en tranquilidad. Dame tu paz, Señor, dame tu paz.
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si no nos esforzamos. Nunca alcanzaremos la cumbre de la montaña. No pierdas los ánimos a mitad de camino. Sigue hacia adelante, que los horizontes se volverán amplios y maravillosos en la medida en que tú subes. Pero nada de ilusiones, porque solo alcanzarás la cima de la montaña si estás decidido a enfrentar los riesgos de la marcha. Sigue adelante. Nunca te desanimes. 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
2: Querida familia, hermanos oyentes, a este su programa, como siempre, rindiendo y glorificando a Dios Padre Todopoderoso, que nos da la sabiduría para poder siempre servir a nuestros semejantes. Hoy nos encontramos con una hermana que nos ha visitado hace tiempo atrás. Ella pasó por momentos difíciles, momentos donde la enfermedad, donde los problemas, la tristeza estaban siendo el pan de cada día. Pero hoy, gracias a Dios Padre Todopoderoso y a estos misioneros, con sus propias palabras, va a dar su testimonio de sanación. Muy buenos días, querida hermana. ¿Cómo se llama usted?
3: Rosa Yunganaura.
2: ¿De qué parte es usted, hermana Rosa Yunganaura?
3: De Quisquis.
2: De Quisquis. Cuénteme usted.

0: Agradece a Dios Padre Todopoderoso por haberse curado, sanado aquí donde nosotros los hermanos gregorianos.
1: Gracias Señor por ustedes, que estoy sano y bueno.
0: Cuénteme, cuando usted vino acá donde nosotros, usted estaba bien mal, no avanzaba a caminar, se desmayaba. Cuénteme, ¿cómo se siente ahora después de habernos conocido?
1: Ay Señor, es un milagro del Señor que mi hermana vino trayendo en ansia de la muerte. Ahora ya siento más mejor y ya estoy... Ya estoy más durita.
0: Cuando usted vio esa enfermedad que tenía en su cuerpo, cuénteme, ¿cómo estaba esa enfermedad? ¿Qué salió de su cuerpo?
1: Salió que estaba bien peorado, señor.
0: Algo podrido, sucio, ¿no es cierto?
1: Sí, estaba bien podrido.
0: Ahora, hermana, como usted mismo lo ha dicho, está tranquila, está mejorcita, está sanando. ¿Usted recomendaría a las personas que viven enfermas que nos visiten, a que se den una oportunidad en la vida?
1: Que vengan acá, aquí es poner en fe en el Señor y primero a mis hermanitos y mi hermana, que gracias a ella me vino trayendo. Me siento que vengan todas las familias a curarse en el Señor.
0: Mi querida hermana, usted hoy agradece a Dios, está tranquila, está contenta, pero dígame usted, cuando usted vio con sus propios ojos de esa enfermedad, ¿qué sintió? ¿Sintió miedo, sintió temor al ver que estaba esa enfermedad pudriendo su cuerpo?
1: Sí, yo tuve temor, tuve miedo, para que nunca iba a sanarme, para que yo me iba a ir de este mundo.
0: Pero ahora está bien, está tranquila, ¿no es así?
1: Ya no, ya estoy tranquilo, ya está en mi casa, paz y... ya con mi esposo.
0: ¿Usted sí agradece a Dios Padre Todopoderoso por estar tranquila, estar bien?
1: Sí, primero mi Dios, gracias a ustedes que me salvaron mi vida.
0: Ese es un testimonio de una persona que agradece a Dios Padre Todopoderoso, porque primeramente Dios es la vida, Dios es la solución y Dios nos libra de todo mal. Así que usted, querido hombre o querida mujer que vive en problemas, no dudes en buscar una verdadera ayuda. Dios te bendiga y te proteja. Muchas gracias, mi querida hermana. Despídase de este momento.
1: Gracias. Que Dios te le cuide mucho. Usted tenga más trabajito y salud para usted.
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0: Querida familia, hermanos oyentes, a este su programa, como siempre agradeciendo a Dios Padre Todopoderoso por permitirme seguir siendo un buen sirviente en la vida de cada persona, hoy tenemos a otro hermano amigo que nos ha visitado y con sus propias palabras va a dar su testimonio de agradecimiento hacia nosotros, la hermandad gregoriana. Muy buenas tardes, querido hermano. ¿Cómo se llama usted?
3: Fabián Quintuña.
0: ¿De qué parte me visita usted, hermano Fabián?
3: Desde el oriente.
0: Desde el oriente. ¿De qué parte del oriente nos visita?
3: Ya de Taday.
0: Mi querido hermano Fabián, cuando usted nos visitó vino mal, vino cansado, desanimado, no tenía ánimos ni siquiera para vivir. Pero cuénteme, ahora que usted nos ha visitado, ¿cómo se siente con nosotros?
3: Siento muy bien, muy agradecido. Primeramente quiero agradecer a mi Dios, quien me guió acá, y entonces me siento muy contento, muy agradecido para todos mis hermanos creyentes que me ayudaron y agradeciendo a todos que vengan.
0: Ahora, usted ha visto un cambio en su vida. A las personas que viven enfermos, viven sufriendo, viven llorando, ¿usted les recomendaría que nos visiten a nosotros, la hermandad gregoriana?
3: Claro que sí, hermanito. Como siempre he dicho a mis grandes amigos, si sienten algún mal, entonces estoy para ayudarle, porque no soy una persona mala, simplemente me gusta ser sociable con todos y ayudar a los demás, como le dije a usted mismo, hermanito.
0: Entonces, ¿a usted sí le recomendaría que nos visiten a nosotros los gregorianos?
3: Sí, hermanito.
0: Listo. Entonces, ¿usted se siente agradecido con Dios y con nosotros el habernos conocido?
3: Exacto, hermanito, agradecido, muy contento por venir acá a pedir ayuda y sentir muy feliz.
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Yo soy el paisano, yo soy el chullito ñense. Yo soy un chullito ñense, ¿no? Buenos días, habitantes de este planeta Tierra. El saludo efusivo muy cordial a todos y todas. Gente madrugadora, que es lunes hoy. Ya estamos en 13 de julio. El lunes 13 de julio, iniciando la jornada de labores. Nos separan 5 minutos y las 6 de la mañana. Creo que ya es momento de estar despiertos, levantados y desayunando algunos. Algunos viajando, otros quizá cocinando, otros aún acostados. Por acá dijo un amigo, yo para eso trabajé a gran o en buen tiempo. En buen tiempo para hoy no estar asustado ni preocupado. Creo que tuvo toda la razón. Por ello, entonces, la nueva generación que viene de ese tiempo, hoy ya deben estar trabajando, haciendo recursos para que después no sufran. Tengan sus propios recursos, tengan su capital, su emprendimiento, y no estén buscando trabajo ahí. Que ¿quién ganará en la campaña? ¿Quién me puede dar trabajo? Ahora, la nueva ley, esto va a dejar fuera muchos trabajadores en este mes de julio. Tienen dos alcaldes que cumplir con esta resolución y ahí se pone medio complicado, ¿no? 5 minutos y las 6 de la mañana. La luna, no hay quien la moleste, la luna madruga las madrugadas. Buenos días, ecuatorianos, buenos días, madrugadores. ¿Dónde está la gente de Cochapata? ¿Dónde? ¿Dónde se metieron hornillos? ¿Dónde está Rodeo? ¿Dónde está Gunucapa? ¿Dónde están las nieves? ¿Dónde está Nablón, Tablón, Chayazapa, Seuser, Susudel? Allá en el sector Puyicanga, Cartagena, San Jerónimo, en Barín, en Nuevo Susudel, en el sector de Tamboloma. Buenos días, Santa Rosa, La Paz, La Ramada. Allá en la entrada, Jiva, buen día. En Condorloma, Santa Isabel, buenos días. Y a la gente que nos sigue a través de la www.893.com, nos siguen en cualquier parte del mundo. Y hemos iniciado este trabajo periodístico, este trabajo comunicativo desde este cantón Oña. Agradecidos primero con Dios por bendecirnos este trabajo, darnos la salud, la paz, la calma, el bienestar sobre todo. Le pedimos a Él que nos dé mucha sabiduría para hacer bien las cosas, para contrastar bien, para verificar, para abrir la boca con base y con fundamento. Siempre diciendo la verdad. Y aquí estamos, bienvenidos. Luego de este tema musical estaremos ya con la oración del Evangelio. Hoy es lunes 13, ya lo saben.

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3: Evangelio de hoy, lunes 13 de julio de 2026. Hoy día vamos a revisar el Evangelio de San Mateo, capítulo 10, versículo del 34, 11, 1. Vamos a iniciar. Disculpen la interrupción, querida comunidad de Católico al Día. Antes de continuar con el Evangelio de hoy, tenemos una mala noticia. 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Muchas gracias y continuamos. En el nombre del Padre, del Hijo y del Espíritu Santo. Amén. En aquel tiempo, Jesús dijo a sus apóstoles: no piensen que he venido a traer la paz a la tierra. No he venido a traer la paz, sino la guerra. He venido a enfrentar al hijo con su padre, a la hija con su madre, a la nuera con su suegra, y los enemigos de cada uno serán los de su propia familia. El que ama a su padre o a su madre más que a mí, no es digno de mí. El que ama a su hijo o a su hija más que a mí, no es digno de mí. Y el que no toma su cruz y me sigue, no es digno de mí. El que salve su vida la perderá, y el que la pierda por mí la salvará. Quien los recibe a ustedes, me recibe a mí, y quien me recibe a mí, recibe al que me ha enviado. El que recibe un profeta por ser profeta, recibirá recompensa de profeta. El que recibe a un justo por ser justo, recibirá recompensa de justo. Quien diere, aunque sea no más que un vaso de agua fría, a uno de estos pequeños, por ser discípulo mío, yo les aseguro que no perderá su recompensa. Cuando acabó de dar instrucciones a sus 12 discípulos, Jesús partió de ahí para enseñar y predicar en otras ciudades. Palabra del Señor. Gloria a ti, Señor Jesús. Disculpen la interrupción, querida comunidad de Católico al Día. 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
4: Buen día, querida comunidad de Católico al Día. Hoy vamos a revisar puntos importantes en la reflexión que nos trae el Santo Evangelio. Cuando uno es niño, no se da cuenta la magnitud que tienen las decisiones o esa responsabilidad que uno asume. Pues obviamente porque es un pequeño, siendo estas decisiones muy básicas. Pues son qué programa de televisión ver, qué dibujo ver, qué fruta quiero tomar o qué dulce. Y cuando uno va creciendo, se da cuenta que nuestras decisiones toman mayor peso, toman mayor responsabilidad, pues hay algunas que no pueden volver atrás. Entonces es preciso decir que estas decisiones también van a reflejar un camino, un horizonte por donde vamos, pues van a tener consecuencias. Por ejemplo, ya de adultos, cuando decidimos dónde queremos trabajar, este trabajo va a tener horarios a los cuales tenemos que cumplir. Nos va a definir una rutina, una forma de vida, pues por más que querramos tener dos o tres trabajos, casi en la mayoría de los casos no se van a poder por los horarios cruzados que hay entre sí. O si vamos a comprar una prenda de vestir y solamente tenemos dinero para una, esta decisión ciertamente trivial nos dice cómo nos vamos a vestir en el día a día. O si vamos a comer a un restaurante en el cual hay variedad de platos típicos preparados con diferentes ingredientes, al escoger uno de ellos, yo muestro cuál es mi estilo de vida, cuál es mi alimentación, y así muchos más y más ejemplos. En fin, el Evangelio de hoy, el Señor nos aclara parte del camino que va a tener todo discípulo o apóstol suyo. Este camino, que en las primeras líneas vamos a ver cierta contradicción que vamos a ir aclarando, pues al haber decidido ser parte de los suyos, el Evangelio hoy nos dirá que esto conlleva a una guerra, a un enfrentamiento, a una lucha, a una ruptura. ¿Pero con qué? ¿No es acaso que Jesús es el Señor del amor y de la paz? Pero el Evangelio de hoy nos dice: yo he venido a traer la guerra. ¿Qué es lo que nos quiere enseñar hoy el Maestro? Vamos con el primer punto, la guerra de Jesús. ¿Qué se nos viene a la mente cuando pensamos en guerra? Rápidamente, destrucción, muerte, sangre, bombas, conflicto, lucha. ¿Y cómo es que el Señor se atreve a decir esto en las primeras líneas del Evangelio cuando les dice a sus discípulos: no crean que yo he venido a traer paz a este mundo, yo he venido a traer guerra? Y esto puede dejarnos confundidos, pues si bien es cierto, hemos escuchado a un Jesús misericordioso, a un Jesús lleno de amor, que nos ha mostrado al hijo pródigo, que nos ha mostrado al samaritano. ¿Y qué es lo que entonces el Señor nos quiere decir hoy? Primero es bueno entender el contexto. Recuerda que el Señor ha usado una palabra que es mundo. Y con esta palabra podemos ya ir entendiendo o clarificando lo que nos quiere decir hoy Jesús. En los evangelios anteriores, cuando el Señor se refiere al mundo, lo hace de forma figurativa, simbólica, refiriéndose ¿a quién? Al enemigo, al demonio y en este caso al pecado. Este pecado, esta persona del demonio que está dentro del mundo, con todas sus formas y artimañas que tiene el pecado. Y es ahí donde vamos a entender que este mundo, frente a la enseñanza, frente al mensaje que Jesús nos quiere dar, no lo acepta, le opone resistencia, lo rechaza. Y obviamente, frente a esta resistencia, frente a este rechazo, se va a desatar un conflicto. Y en este caso el Señor hoy nos dice una guerra. ¿Por qué? Porque Jesús trae la verdad, no trae una verdad o mi verdad o la verdad de Él. Trae la verdad, lo que es. Pero el mundo o el hombre acostumbrado a estar siempre con el pecado, en automático, va a cerrarle las puertas al Señor. ¿Y por qué sucede esto? Imaginemos que este hombre es egoísta, le gusta el poder, le gusta la riqueza. Frente a la palabra del Señor que dice: sean misericordiosos, sean caritativos, compartan con el hermano, él automáticamente alzará las armas contra esta enseñanza del Señor. Para este mismo hombre, que vivir a sus anchas, que vivir con los placeres, que vivir desenfrenadamente, solamente creyendo que esta es la única vida, viene el mensaje de Jesús y nos dice: no se preocupen por esta vida, busquen el reino de Dios, cultiven los tesoros del cielo. En automático, esta es una declaración de guerra, porque las palabras del Señor nos invitan a un cambio radical de nuestra vida. Por lo tanto, al mundo y al hombre no le conviene perder todo lo que creía que era bueno. Entonces, en este hombre sucede un conflicto personal, un conflicto interno y externo, porque también va a tener que ver la sociedad, en este caso, los más cercanos. ¿Quiénes? Nuestra familia. Esta guerra se desata en nosotros internamente, luchando día a día. ¿Y no es eso lo que nos pasa como cristianos? Pero también el Señor nos mostrará con el término de familia a los más cercanos, a las personas que quiero, a las personas que amo. Y parece también una contradicción cuando el Señor dice: el que me ama más que a mi padre, que a mi esposa, que a mi hijo y demás. Y después recordemos que el mandamiento cuarto nos dice honrar a papá y a mamá. Total, ¿el Señor quiere que los ame o quiere que no los ame? ¿La Biblia se contradice? Y no, sino que en la figura de la familia, en la figura de los cercanos, el Señor nos muestra los amores humanos y terrenales que tenemos. ¿Y por qué nos muestra estos amores? Porque en estos amores nosotros podemos ver el espejo de nuestra verdad, de nuestro presente, porque son con ellos con los cuales yo me relaciono todos los días. Converso, comparto, como, me río. Entonces el Señor quiere hablarnos con este término acerca de nuestro presente. ¿Cómo está siendo mi presente? ¿Solo terrenal? ¿Con costumbres paganas? ¿Lejos de su presencia? ¿Con un Jesús a mi medida? ¿Solo tomando pastillas de fe convenientemente? Y es por eso que nos dirá: tú como discípulo mío tomaste una decisión, y esa decisión debe mostrarse, y esa decisión va a conllevar acción, se va a ir mostrando a los demás, y por ende va a generar conflicto, rechazo, porque va a mostrar a quién amo y a quién sigo, y esto al mundo, al pecado, al enemigo, no le va a gustar y va a generar una resistencia. Y es a esa guerra que se refiere el Señor, no una guerra que Él provocó, sino que el mismo hombre, en su libre albedrío, optó. Y hoy tenemos la oportunidad de encontrar nuestra cura, nuestra medicina, esa paz verdadera del Señor, no la del mundo. Vamos con el segundo punto, sus mensajeros. Las primeras líneas del Evangelio nuevamente nos dirán: y Jesús les dijo a sus apóstoles. ¿Cuántos eran estos apóstoles? Eran 12, ya lo sabemos. Imagínate estar presente mientras Jesús les dice esto a aquellos que han crecido en la fe, que primero eran seguidores, discípulos y ahora son apóstoles, ahora son enviados. Hagamos un ejercicio, trae a tu mente a estas 12 personas y estamos viendo que lo que le dice Jesús a todos ellos parece más un desánimo que darles ánimo. Pongámonos a pensar qué sintieron estos apóstoles al escuchar al Maestro decir esto, decir que el Padre se pondrá contra el Hijo, que el Hijo contra el Padre y demás. Pues el Señor lo que está haciendo es mostrarles la verdad plena, la cual no se puede negociar. Y no olvidemos que ahora son apóstoles, ahora son enviados. Y si recordamos las lecturas anteriores, en ellos descansa el Espíritu Santo. Jesús les envía el Espíritu Santo, por lo tanto les da su gracia y providencia. Y este tipo de noticias no les da miedo, no los atemoriza. Más al contrario, ellos confían y sabiéndose en menor cantidad frente a millones de personas, frente a millones de culturas, ellos saben que el poder de Dios sobrepasa todo. Por eso es que debemos imitar también este actuar, esta valentía que tienen los 12 apóstoles, porque van a salir al mundo y van a ser testigos de lo que Jesús hizo, hace y hará. Están llenos del Espíritu Santo. Al mismo tiempo, el Evangelio también nos dice cómo debemos recibir a los suyos, cómo debemos recibir a los mensajeros de Dios, aquellos que han optado por una vida consagrada. En este caso tenemos, por ejemplo, a los sacerdotes, tenemos a las religiosas, tenemos a un hermano, tenemos un grupo de oración, tenemos a nuestros obispos, a nuestros cardenales y obviamente a Pedro, esa piedra que es nuestro Papa, y los cuales se encargan de guiarnos, de llevarnos por el camino, a veces incomprensible, a veces no tan claro, pero por amor a Jesús, a su ministerio, confío. Es por eso que el Evangelio nos dirá: a quien recibe a un profeta en condición de profeta. Aclarando esto, es como nos diría: ¿están recibiendo a mis mensajeros? ¿Están recibiendo mis mensajes? ¿Los están cumpliendo? ¿Están dando un vaso de agua a mis apóstoles? ¿Están orando por ellos? Estos enviados, estos apóstoles que muchas veces van a ser rechazados, que están en constante guerra con el mundo, proclamando la verdad de Dios, proclamando sus enseñanzas, y por los cuales también debemos orar como una sola iglesia. Pues hoy conocemos esta guerra de Jesús frente al pecado, frente al mundo, que lo venció en la cruz con amor, y la cual nosotros también debemos mostrar a los demás. En el nombre del Padre, del Hijo y del Espíritu Santo. Amén. Que la paz de Jesús esté siempre contigo. Te saluda tu amigo Aldo Chávez. 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También recuerda que compartir es evangelizar, pues puede que alguien lo necesite. Me encomiendo tus oraciones y que tengas un buen día.

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Y ya tenemos las 6 de la mañana, 22 minutos. Mañana de lunes. Lunes 13 de julio, 6 de la mañana con 22 minutos. Vamos de inmediato a acompañarles en lo mejor de este programa Despertar Ecuatoriana. Dándoles la cordial bienvenida a todos y todas. Aquí estamos con el saludo, un tap tap para ustedes. Me regalan, ¿ah? Y de una ingresamos a cabina de la 893 FM Estéreo. Mañana helada. Está lloviznando un poquito, ¿ah? Pero muy alegres, muy motivados con todos y todas. Aquí nosotros estamos con Despertar Ecuatoriano. Para quienes a través del TikTok también nos siguen, muchas gracias. Compartimos la programación con ustedes.

Claro que sí, el saludo para Heider, para Lucio, para María Isulina, para Montero Luis y para Marco Ulloa. Están siguiendo nuestra programación, nuestra señal también, por supuesto, para Manuel Luis y para Manuel Tocto, para Lady Robles, Arnold Fares, un saludo grande de esta mañana. Aquí estamos como siempre, comprometidos con la sociedad, comprometidos con todos y todas. A propósito, hoy los chicos de Corazones Amigos, ellos van a trabajar, están trabajando estos días y se van rumbo al oriente el día de hoy. Eso si no se han ido, ¿no? Vamos a ver qué pasa. ¡Feliz viaje, chicos! Vamos con todo el ritmo, con toda la emoción, a apoyar a la gente de este cantón, de este lugar, que sufrieron situaciones difíciles con su salud, con su familia, con sus cosas. En muchos hogares perdieron absolutamente todo. Que les vaya muy bien, ¿eh? Mientras tanto, les doy la cordial bienvenida a todos, a nuestros amigos. Para Lucio, para María Isulina, para Montero Luis, para Manuel Tocto, para Lady Robles, para Arnold Fares Ucer, para Manuel Cepeda, para Rafael Zavala. Arnold, por supuesto. Aquí estamos en esta bonita mañana de inicio de la semana de labores. Hoy que estamos ya 13 de julio. Abrimos nuestra señal, entonces queremos saludarles en esta hermosa mañana. Buen día, bienvenidos.

Son las 6:27, el tiempo no se detiene, el tiempo sigue en esta mañana. Queremos saludar a nuestros grandes amigos, a nuestros oyentes, a quienes a través de TikTok también siguen Panamericana y la creación musical del sur. El saludo para Luis Brito, hola mi pana, Carmen Ulvina también, por cierto. Para Cris, para Verónica, para Orlando Cornelio, para Luis Brito. Juan Carlos, para Marco T, para Sixto Palle, para Javier. Ahí está Don Arlo, ponga la canción Corazón de Puerco. Ah, ya, no se preocupe, se ha unido también. Corazón 07262627, Paulita, buenos días, chicos. Se ha unido Rodrigo, Julián, Fernández, Tomás Auquiñas, David, Cualqui, Clara, Isabel, para Jenny, Patricia, para Jacqueline, ¿no? Jacqueline Muñoz, para Jacqueline Muñoz, Alecumba, se me repite, Caco, Onia, Molina, para Marta, Marta. Bien, ahí estamos, señoras y señores. 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Se abre el primer año de bachillerato para los estudiantes de la unidad. 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Ahora no van a decir solo sociales, no, acá hay informática también. Ustedes tienen la opción de elegir, que correcto. Entonces, para Marta Maca, para Toyo, para Rodolfo Guerrero y para el hermano que vive, el cumpleañero, a ver, ¿dónde está Don Rojo? Don Rofito, Adolfo Moral, bueno que se unida esta mañana. Saludos cordiales. Linda canción, dice por acá, ponga el corazón de chance. Seguro que sí, vamos entonces con lo mejor. Alguien me pidió esta canción para hacer levantar a las Teresas. Oiga, Teresita, levántese, momento de irnos con esto.

0: Y aquí estamos, señoras y señores, con el saludo cordial para todos los habitantes de Cochapata. Dice, hable serio, don Angelito. Usted entusiasmado en la radio de TikTok, me dice. Ya no saluda a los que estamos en frecuencia abierta. No, no, siempre estoy. A los de WhatsApp, 095-898-7769. También puede saludarles, dice por acá. A ver, los amigos.
1: 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Son exactamente las.
2: En tu radio Panamericana son las 6:32.
0: Bueno, la hora está automatizada en radio, así es que tranquilos, ahí no falla nunca la hora. Está puntualito, ¿sí? Decíamos que pueden comunicarse a través del 095-898-7769. Nuestra línea también convencional 072-414. Estamos ahí. 072-434-414. ¿Sí? Y al 095-898-7769. Al 099-300-5525. Saludos para toda la gente madrugadora, para la gente prendida, para la gente que amanece con gusto, con emoción para trabajar por este bonito cantón, para trabajar desde niños, desde jóvenes, desde cualquier espacio, siempre es importante. Saludamos a nuestros amigos, oiga, allá está la gente maravillosa, para María Escanta, saludos cordiales, María Naycha, para Cristian Hidalgo, Carmen Urbina, Cris, Verónica, Orlando, para Lucho, Sixto Palle, Javier, para, ponga la canción Corazón de Chancho, para Arnold. Hola, don Arnold, por allá también. Saludos cordiales para Paulita, para Chis, para la gente, para Julián Fernández, Tomás Auquilla, David Kulki, sí, Clara, Isabel, Jenny, Patricia, para Jacqueline Muñoz, Ale, Anime, por acá, Caco, para Onia, Marta, para Rodolfo Guerrero, Adolfo, Daisy, hola, para Daisy, Jenny, para Víctor Bravo, para Raúl Saavedra, también Antenea, Anaí Sambo, para el Zambito, para Daniel Carrito Almeida, para Cali, para Luis Mejía, para María Peñafiel, para el Ale que se ha unido, Carmita también, Mix unido, para Vini, para User, bueno, no los entiendo mucho, Ángeles S. José Zumba, José Alfonso, para Genio, Wider, el Revelo, Miguel Calle, hola, buen día, ¿qué fue, don Miguel? ¿Usted también viaja en el oriente? ¿No viajan? ¿Qué cuente? Daniel 1015, que se van los del agua, decían, al oriente. Para Moisés Ramón, saludos, abogado, en la compañía de taxi Oña Express, ya estamos laborando. Bueno, don Moisés, felicidades, póngale gana, póngale gusto al trabajo, que a ustedes les va a ir muy bien, después de Dios. Trabajen con fe y súper chévere. Felicidades, chico. Eduardo Alvar, para Mónica Ullo, para María Cecilia, para Mica, Freddy Samaniego y para Samuel Yamuco. A Samuel, me suena ese Samuel, ¿eh? Para Miki, para Michael, para 1111 que se unen esta mañana. Vea, por acá vamos a poner las canciones que nos piden, ¿no? No queda más, me dijeron que quieren una de los conquistadores, de esta canción para esta mañana.

El corazón de puerco, yo le digo así, la canción del corazón de chancho. Y seguimos para Mónica Ullo, para María Cecilia, para May Stalin Montes, Adriana Andrés, para Maco Adis, para María Nancy, para Jackson, para Marian Jeppy Juanca. A ver, por acá se me chasqueteó la canción. Me pedían dos veces esta canción y vamos a seguirla. Mientras tanto, nos unimos con Freddy Che Torres, Jay, para Rodrigo Castillo, Fabián, para Cecilio, para Noemí, para Rodrigo, por supuesto, en esta hermosa mañana. Amanecemos aquí con buen ritmo y buena música. ¿Cómo que quieren yo visitar? ¿Eh? Cuéntenos cómo les va.

dándonos la vueltita en esta mañana con nuestros saludos cordiales para todos los amables oyentes, para las comisiones que viajan hacia la ciudad de Zamora, a estos sectores de Campsana. ¿Cómo es? Yo soy medio olvidadizo, bueno, en Guadalupe, a donde fue el acontecimiento, este aluvión que se dio y que terminó con la vida de muchos seres y muchos habitantes de este sector. Saludamos a todos y todas en esta mañana. Se han unido nuestros TikTok también. Saludos, abogado, bien, a los de la compañía de taxis, donde están los jóvenes de la compañía de taxis Soña Express. Para Eduardo, para Mónica, para María. Stalin Montero, el biencito, buenos días. Para Pau, para Nico, Adis, para María Nancy. Para Marian, para Jenny, para Freddy, para Yolanda, para Rodrigo, Fabián, Marcia, Mauricio, David, César, Diboni, User, Osmiae. Saluditos, Marinan se dice, saludos y bendiciones, don Ángel, excelente inicio de semana para usted también, que le vaya súper que bien, Rosa Larrea, Polo, que se une, Cristian 77, Justina Suárez, para Manuel Ponce, DJ, Aníbal, arroba, Amelia Luz, Josín, Aurora, Daniel, Juan, por allá también que se une, Juana Tenemasa, ¿sí? Para Liz, 1994, llame Smooth, Chavita. Para Chavita, vea, junte, háblese él, Chavita. María Cajilema, María, para Mari, para Hugo Ayora, para Hermancito, para Jixon, PJ, vea, PJ que también nos sintoniza en esta mañana. Buenos días a toda esa gente maravillosa, esta gente que acompaña y nos permite estar en sus hogares. Nosotros seguimos con buena música para ustedes. Viene la música, nos separan 20 minutos y las 7 de la mañana. Esto es Panamericana, en su programa Despertar Ecuatoriano. Y seguimos saludando, Guayora, buen día, Hernancito, buenos días por allá la gente, para Roberto, Lucas, Nancy, que se ha unido, para Shirley, Wellington, Javier Estrella, para Liliana, Diagnóstico Noto, Ángela Jiménez, Anita Sangucho, Sangacha, sí, a Marester, María Esther, Selena, para Pablo Denis, Pablo Ángel Parán, bueno, Ángelo Parán, para Pau, Mariana Lanchi, para Raúl Valenzuela, para Kerly Sisa, para mis vecinas, Kerly y yo también, buenos días. Mis ex vecinos, dijo acá, bueno, no hay problema. Joselito Orlando, para toda gente maravillosa, para mis vecinos aquí en Oña, buen día. Juan Carlos Ucer, Armando, muchos más están por acá, hable serio. Mariana Manrique, Mari, Carlos Holguín, Mayra Granda, Dionil, Fernar, Marcel y muchos más en esta hermosa mañana. 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

Continuamos la programación Despertar Ecuatoriano a través de TikTok también, por cierto. Mis amiguitos que se van hacia la ciudad de Zamora. El camino, no sé la ruta, si está un poco desmejorada o está bien mejorada por acá, por Yacuambi. Pero bueno, ustedes decidan, el chofer sabe por dónde los lleva. También era de dejar en esta comisión, pero asuntos de índole de fuerza mayor es imposible. Por eso ya los había explicado. Seguimos saludando a nuestra gente maravillosa. Acá, que se han unido en este día, para Paulita, Pamela. Buen día también para todos. Oiga. Para PJ, que se unió en este espacio, Liliana. Para Digna Suconota. Buenos días. Oiga, mande la manito. Ahí está el tata, por cierto, ¿no? Tres mensajes que nos llegan, no sé cómo mismo, estoy como diablo en botella aquí sin poder, hecho como dicen, pulpo, manejando las tres computadoras. Y ahí vamos a ver. Correcto, vamos a saludar entonces que se ha unido en esta mañana Michael, Joselito Bando, para Juan Carlos UCR, para Armando Nagy, Hilda Contreras, Las Platas, abre serio, Serena Siquigua, Cholito Morán, Berta Peláez, Roger Chávez, para Mila y Suárez, UCR 581-480-67, Alexi Miranda, María Manrique, para Mari Carlos, también Holguín, Mayra Granda, Dionil, Femar, Marcelmon, Elvia Daquilema, Quique, Verónica, TJ Motos, Rosa Larrea, Flori, Fernando Albán, Chac Sedano, Pininto, Pamelis, Quique, Miri Rosa, Algodón Brisa, Amada Pozo, Líder Núñez, Sandra, Pame, ya le indiqué, ¿no? Carla Carrasco, para Paul, para Eddie JR, Gallinazo, el Gallinazo, pensé que era el Gallinazo, sí, ¿saben cuál es el Gallinazo? Segundo que salga Patiño, pero... Para Wilson Vázquez, para Wolfio Celi, para Edgar, Angie, Ronald, para Jorge Micharán, Luis Arango, Héctor, para Iván, Frank Bing, Narcisa Montero, Arelis, Jennifer Alexandra, Darwin Quesada, que se ha unido en esta mañana. El saludo para esa gente maravillosa. Me regala su tap-tag, me regala aquí su link también. Las inquietudes, las novedades, hágalo por acá. Nosotros, como siempre, estamos pendientes de todo, ¿eh? Seguimos saludando a la gente. Marcos Peña, Javier Abando, Lida Arcuello. Por allá también a la gente, para Siendo Yo, Vicente Faustino Yunga, para Mari, para Clips, para Olguita Muñoz, epa. Para Olguita M1000, más bien, Segundo Morquecho, buen día para todos sus chéveres amigos.

Ahora ya va Milonga. Oye, este año, ¿quiénes somos? ¿Quiénes les ponemos a consideración de todos y cada uno de ustedes? Aquí la nueva y la apertura. Esta es una ONG más grande del país y de Sudamérica. Tenemos 138 años de servicio a la comunidad, al más alto nivel en salud, cementerios, educación, lotería, deportes y hogares. Formamos jóvenes con valores humanos y cristianos con el comportamiento pastoral de la Arquidiócesis de Cuenca. Además, los preparamos para los desafíos del futuro, potenciando sus habilidades, tecnologías mediante el bachillerato e informática, una propuesta educativa que combina formación integral, innovación y oportunidades para su desarrollo profesional. Chicos y chicas ahora tienen esa posibilidad, más bien de asistir, de escoger carrera. Aprovechen a lo máximo. Bueno, más adelante estaremos haciendo contacto, obviamente, con los principales de la fundación que vienen. Este es de la Fundación de la Ciudad de Guayaquil, donde conocemos como Lotería de Guayaquil. Queremos, mientras tanto, continuar el programa. Unidos todos como por un puño para apoyar desde el Cantón Oña. Oña se hace presente en el oriente ecuatoriano. Allá en la parroquia Guadalupe, Ya la comisión está preparada, si no es posible, y yéndose ya, van rumbo al oriente. Felicidades a estos jóvenes que se han organizado, han nacido de ellos. Bien, sigan en eso. Esa es una labor muy buena, trabajando por los más necesitados. Ok, queremos irnos, pero está por acá, hemos atrasado con los saludos, ya me están tratando mal. Para Edgar, queremos saludarles en esta mañana. Edgar, por cierto, a ver que no me fallarán, por favor, los mouse en este momento. Tiene un automático que maneja todo. Vamos a ver cómo estamos, si no tenemos que llamar por acá al técnico. Ok, queremos saludar a Ronald, sí, por supuesto. Para Iván, para Franklin, para Narcisa, Arelis, Jennifer, Alexandra, para Darwin Quesada, para Marcos Lachochis, Javier Lida Argüello, para Pugo Edgar, para Vicente López, Faustino Yunga, Mari, que se ha unido en esta mañana. Los mensajes están ahí, cualquier cantidad, saludos y cordiales, por cierto, a esa gente maravillosa que se une en este día para compartir. Para John Anthony, buenos días. John, buenos días. Para Ángel Javín, para por ahí la gente, queremos saludar a Rosa. Rosa Larrea, Nenita Mopo. Estamos bien, Mopo. Nenita Mopo, sí, saludos para ella. En esta linda mañana, en esta linda jornada de este lunes 13, iniciando las labores desde el sur de la patria ecuatoriana. También estamos por acá contentos y motivados, ¿sí? Siempre alegres, amanecidos con plenitud. Iniciamos una semana llena de emociones, llena de inquietudes, llena de aspiraciones, emprendimientos, esta gente que emprende, que trabaja y que lucha, que no está solo esperanzado en que le den un trabajo. Prepárense para ser jefes, no para ser empleados. Vayan al colegio. Ahorita los que se graduaron, más de 54 bachilleres, vayan a la universidad, prepárense para ser jefes, para que sean empresarios, no empleados, van a estar ahí sentados esperando que les traten mal. No, tienen que ver de manera visionaria y diferente. El empleado fue para mucho antes, ¿no? Ahora busquen, sean jefes, sean emprendedores del bien, sean emprendedores de grandes empresas, y eso va a ser diferente a cada uno de nosotros. Estamos en las 6 de la mañana, 56 minutos, para Mayra Granda, para Posti Top Tic Pedro, Chico Sapo, Toño Valencia, Antonio que Valencia también, sí, por cierto, saludamos para 593 Sánchez, qué gusto. El día de hoy se me quedan por acá, algunos se me han pasado, bueno, vamos ahí poco a poco le vamos ubicando, poco a poco vamos aprendiendo por acá con buen espacio de música.

Agradecerles a todos en esta mañana. Llega mi parte final, 7:03 a.m. Viene el radar informativo. Hasta aquí vamos nosotros, con lo mejor de esta música. Saludándoles a quienes nos permitieron compartir este programa. Para Henry Petroche, para Rosita Talilla Huango, David Abad. Por cierto, que se unió Agustín Zambrano, César de César, Antonio Condo, yo soy Amar, Anar, Josinar, Josinar, Toño Aque Valencia y a muchos chicos Sapo. Ok, agradecerles por mantenerse con nosotros y por estar en nuestra sintonía. Me regala su tata, ya sabe, estaremos mañana en un programa así de 30 minutos, no tengo más, sí. Quiero desearles un buen día, un buen viaje a los chicos que se van al oriente, a la comisión, más bien, cualquiera que esto sea, para Cholita Ventura Circular, para Cúcula, por allá para Berito Quesada, para Solitario, sí, por allá Cholito, bueno, los que se van. Saludos, chicos y chicas, para quienes nos siguen en redes. Flores Milo Carto, qué milagro, hermano, buenos días. Y aquí nos despedimos, cerramos la programación de Despertar Ecuatoriano.

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0: En tu radio panamericana son las 7 horas, un minuto.
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0: Cordiales saludos, damas y caballeros, oyentes de Panamericana. Aquí iniciamos el radar informativo. Son las 7:06. 7:06. La panadería, una panadería que pasa de padres a hijos. Un almacén que comenzó en un pequeño local y hoy tiene varias sucursales. Una fábrica que nació en un garage. En Ecuador, miles de empresas tienen una historia similar. Detrás del negocio hay una familia. Las empresas familiares constituyen alrededor del 86% de las compañías societarias del país. Unas 58.900 empresas, según una metodología desarrollada por la Superintendencia de Compañías. La mayor concentración está en Guayas, es decir, en la provincia de Guayas, ¿no? Tenemos ahí 25.979, en Pichincha 18.639, seguidas por Manabí y Azuay. Además, genera aproximadamente el 51% del Producto Interno Bruto, el conocido PIB del país. Pero el verdadero desafío no termina cuando el negocio logra crecer. Empieza cuando llega el momento en que otra generación tome el mando. El Policy Report Empresas Familiares en Ecuador, elaborado por el Centro de Empresas Familiares y Universidad Espíritu Santo, muestra que el mayor riesgo para estas compañías no es perder clientes ni vender menos, sino que estar preparadas para un relevo generacional. Los datos hablan por sí solos. El 64% de las empresas familiares ecuatorianas todavía está dirigido por la primera generación, es decir, por quienes las fundaron. Solo el 14.8% ha pasado a la segunda generación, apenas 1.6%. Llegó a la tercera y única, 0.5%, ha alcanzado una cuarta generación. En otras palabras, muy pocas empresas consiguen mantenerse vivas a medida que la familia crece. Levantar un negocio nunca ha sido fácil. Sin embargo, el estudio de la UES demuestra que el reto más grande aparece años después, cuando el fundador envejece o muere o se jubila o deja de dirigir ya la empresa. Muchas familias ecuatorianas descubren que nunca hablaron de quién tomará las decisiones, cómo se repartirá la propiedad o cuáles serán las reglas para administrar su negocio. Los investigadores lo resumen de manera contundente: la continuidad de la empresa familiar depende en gran medida de la planificación de la sucesión. Sin esa planificación, incluso empresas exitosas pueden entrar en conflictos familiares o perder el rumbo. Pocos entonces dan el seguimiento. Hay padres que han empezado con los negocios, pero los hijos nada les interesa, nada les importa y quiebran las empresas. Así da a entender. 7:09. En este lunes, las informaciones para mando en el Cantón. Vamos a hacer primer contacto con Cuenca, a ver cómo estamos, o con Quito. ¿Cómo estamos? ¿Con Quito o con Cuenca? Abrimos la señal con la voz del Tome, vamos.
1: Aquí en la ciudad de Cuenca. ¿Recuerdan ustedes la semana anterior, no? Cuando hubo una intervención conjunta de la Intendencia, la Policía, las Fuerzas Armadas, detuvieron a dos ciudadanos, vendedores de droga, un hombre y a una mujer en la Chola Cuencana. La Fiscalía, al presentar su acusación, solamente pidió que les den medidas sustitutivas. En otras palabras, la Fiscalía dijo que se vaya a defender en libertad los dos vendedores de drogas, o supuestos vendedores de drogas, para utilizar los términos como legalmente se tiene que utilizar. Los supuestos vendedores de drogas se fueron para su casa libres. Tiene que presentarse cada día lunes. Dudo mucho que lo hagan. Y desaparecerán sin duda alguna, mientras el proceso se vaya generando. Pero eso no queda ahí, amigas y amigos oyentes. Ayer domingo, otro caso más. Asimismo, la fiscalía de aquí, de la ciudad de Cuenca. Y yo sé que los fiscales se pondrán enojados, se pondrán bravos, porque dirán, es que la ley no nos da para más, probablemente. ¿Qué pasó el fin de semana? La policía, escuche esto, no era solo la policía, era la intendencia, la policía, las Fuerzas Armadas, detuvieron a un sujeto que en la Paseo 3 de Noviembre tenía pues posesión de una buena cantidad de drogas. Asimismo, llega el proceso y la fiscalía pide medidas sustitutivas y lo mandan en libertad al vendedor de drogas. Es un nuevo caso este fin de semana. Ya son dos casos en tres días. Dos casos en tres días. Así no se puede, ¿no? No sé si los fiscales tendrán parientes, hijos, hermanos que han caído en las drogas. Yo sí quisiera preguntarles, ¿no? Señor fiscal, señora fiscal, ¿usted no tiene un pariente, un sobrino, alguien cercano que ha caído en las drogas y se ha dado cuenta lo duro que es? ¿Cómo se acaba la vida de esa persona para siempre? El infierno que vive toda la familia. Y usted le suelta y le deja libre al vendedor de drogas como si nada. ¿No ha pensado eso, señor, señora fiscal? No sé quiénes serán. Esas situaciones los dejan libres, los dejan en la calle. La policía nuevamente ha emitido un mensaje, nos hacen llegar su información. Están indignados, ¿no? Y no puede ser de otra manera. La policía, las Fuerzas Armadas hacen el trabajo, se la juegan por nosotros. Para que llegue el fiscal y diga, no, medidas sustitutivas. Yo sé que dirán, es que la cantidad no amerita, es que falló el proceso porque no le leyeron los derechos, es que no le dijeron que no le dieron, no le llamaron un abogado. Probablemente cualquier cosa se dirá. Y sabe qué es lo lamentable, es que no hay vocería. En la fiscalía nadie responde. Señor gobernador, yo sé que ustedes pueden hacer algo, señores asambleístas, ustedes pueden hacer algo, pero así no se puede hacer justicia en la provincia de La Suay. Bueno, 7:12 a.m. Saludamos a nuestros compañeros en esta mañana. Les damos la cordial bienvenida. Tengan una excelente semana también. ¿Qué tal, Luna? Bienvenida. Muy buenos días.
2: Muy buenos días, Jorge. Sobre la fiscalía, estuvimos intentando averiguar información sobre estos temas. La respuesta fue, buenos días, Luna, estoy de vacaciones, punto. Nada más.
1: Sí.
2: Estoy de vacaciones.
1: Alguien debe quedar, ¿no?
2: No, no, en este caso nadie, solo dijo, ya les dije que envíen acá un mail, que es un mail que es así como fiscalía, arroba, algo institucional, punto, sí. Que no responden eso de lo que los compañeros han contado.
1: Se ha perdido la vocería, ¿no?
2: De una están de vacaciones.
1: Tan importante como la fiscalía.
2: En todo, dos días todo lo manejan que han pasado ahora, de Quito.
1: Todo lo manejan ahora desde Quito, ¿no? Centralismo.
2: ¿Para qué tienen comunicadores? ¿Para qué tienen un grupo que se llama Fiscalía General de la SOAI? Si la respuesta siempre es la misma, ¿no? Que escriban este mail. Y lo último fue, estoy de vacaciones.
1: Sí. Complicado, ¿no?
2: Esa es la respuesta de la Fiscalía General de la SUAY.
1: El gobernador también ha escrito anoche, estoy viendo este momento, Javier Bermúdez, está indignado también por la situación, a las 10:38 p.m. ha escrito, y dice que en menos de una semana otro implicado en un caso de narcotráfico vuelve a las calles para defenderse en libertad. Fue aprehendido durante un operativo conjunto del Grupo de Operaciones Motorizadas, de las Fuerzas Armadas, la Intendencia, en posesión de sustancias sujetas a fiscalización. Sin embargo, tras la audiencia de flagrancia, la fiscalía solicitó medidas sustitutivas a la prisión preventiva, por lo que va a enfrentar la investigación en libertad. El gobernador dice, mientras las instituciones de seguridad cumplen su trabajo, la impunidad sigue indignando a la ciudadanía. Así es la verdad.
2: Tremendo.
1: 7:14.
2: Sí, bueno, con esto arrancamos también. Invitándoles a formar parte de Micrófono Abierto, el espacio de la comunidad. Estamos pendientes a nuestros mensajes al 0999-406010. De hecho, sí estábamos recibiendo los mensajes que nos enviaron desde la policía sobre que en menos de una semana son dos casos de lo mismo, y si sumamos al otro que hubo hace pocos días, ya tres casos que suman. Donde la policía hace su trabajo y finalmente son las personas aprehendidas liberadas. ¿Cuál es el mensaje que se está dando a estas personas? Ese es el mayor problema. También aquí nos dice Cris en un mensaje, cambiando de tema, una denuncia. Dice, en el sector de Carmen de Baguanchi, llevan tres días de fiesta desde las 7:00 a.m. hasta las 3:00 a.m. del siguiente día, generando ruido con fuegos artificiales, afectando a niños, mascotas y personas mayores. Llamamos al 911, pero nunca hacen nada. Por favor, alguien tiene que hacer algo. Cuando se habla con los moradores de este sector, son agresivos, amenazan con lincharnos o sacarnos del barrio GAD parroquial de El Valle desde Carmen de Baguanchis.
1: Seguirán de largo.
2: 3 días de fiesta.
1: Seguirán de largo porque recién empezaron las fiestas del Carmen.
2: Ay, no.
1: Sí, pero recién siendo, empezaron. Se irán hasta fin de mes siquiera.
2: Tan linda la celebración del Carmen, que por cierto, vayan a ver a la Carmencita, está hermosa, le fuimos a ver este pasado fin de semana, está bellísima.
1: Sí.
2: Pero ellos aprovechan para ir respetar a
1: es un mes entero
2: a
1: de
2: los
1: fiesta.
2: Vecinos.
1: Es un mes entero de fiestas ahí en el Carmen de Baguanchi. Ojalá tengan mejor consideración y que si es de reventar todos la pirotecnia, lo hagan en las horas que dice la ordenanza. Desde las 6 de la mañana hasta las 11 de la noche. Por lo menos cumplan la ordenanza. Bueno, saludos a Juan Pablo Campoverde. ¿Qué tal, Juan Pablo? Muy buenos días.
3: ¿Qué tal, Jorge? Muy buenos días. Muy buenos días a todos. Buena semana última de este del Campeonato del Mundo que se está desarrollando en los Estados Unidos. Siguen las polémicas dentro del fútbol a nivel mundial. Por ejemplo, aquel gol que está, pues, de alguna manera reclamando la representación de Noruega. El gol que convirtió Jude Bellingham en el partido con los ingleses. Nyland fue uno de los primeros que reclamó. La pelota había dado un saque largo, sin embargo, pues topó, rozó en el sector, en la cuerda, si vale el término, que transporta la Spider Cam, esta cámara, y eso es lo que reclamaron los noruegos. El reglamento es claro, si tocaría en algún objeto extraño de la pelota cuando se hace un saque, debería darse un bote neutral. Los árbitros no advirtieron absolutamente nada. Es más, FIFA Media en sus cuentas ha informado que en el minuto 45+2 contra Noruega, el sensor que está allí en el connected ball, en el balón, el sensor del balón, no mostró ningún pico en el latido del balón, incluso mostró el gráfico cuando estaba en el aire. Por lo tanto, no hay evidencia, dice la FIFA, de que el balón tocara el cable aéreo y cambiara el movimiento del balón. No lo detecta el sensor, pero sí le detecta la cámara. Si es tan evidente cómo se muestra, ¿no? En esa circunstancia. Bueno, eso es lo que ha reclamado la selección de Noruega.
0: 7:18 a.m, estamos informándoles desde el Cantón Oña. También tenemos novedades locales. El día de ayer se realizaron pues algunas actividades, sobre todo la Juventud de Corazones Unidos, realizando la Radio Maratón, saliendo por las diferentes calles del Cantón Oña al Mercado Central. La Comisión de los Jóvenes hicieron partícipes de esto, mientras tanto otros estaban en el mercado y otros por el Parque Central, recibiendo la gente colaboradora muy solidaria. Escuchemos parte de esto.
4: Nuestros hermanos de allá de Zamora, de la comunidad de Canzama, allá en la parroquia de Guadalupe. Comentamos también que en Guadalupe tenemos hermanos que están hospitalizados en el hospital de Zamora y que son oñenses, son de aquí de Oña, que ellos también se encuentran en el lugar. Así mismo, con esa catástrofe que les pasó por su casita, a lo mejor ya perdieron a sus seres, su familia, y son nuestros hermanos. Entonces, es importante que el día de hoy demos esta contribución, apoyemos para ellos. Nos están ayudando en esta recolección, en la parroquia Tablón también, esta otra brigada, que también nos están colaborando allá.
5: Bueno, y nos encontramos aquí junto a Laura del Parque Junglar, haciendo la recolección. Como ustedes pueden ver, se han reunido algunas personas, sobre todo los jóvenes de Corazones Unidos, que es una organización que está aquí encabezando. Sin embargo, se han unido muchas personas. Algunas autoridades poco a poco van haciéndose presentes, personas de buena voluntad. Lo que sea, la voluntad de ustedes. No tenemos ningún inconveniente, simplemente
4: su voluntad.
5: Es la colaboración.
4: Nada más, tenemos la ánfora, puede ponerla aquí. Muchas gracias, antemano, muchas gracias. Ok, gracias. Entonces, estamos recibiendo las contribuciones de todos y cada uno de ustedes, de nuestros hermanos que lo están haciendo de buena voluntad. Muchas gracias. El día de mañana estará una brigada trasladándose hasta el punto como es Canzama, allá en Guadalupe, para hacer la entrega de todas estas contribuciones que nos han dado el día de hoy
6: va a haber un vehículo para movilizarse, personas de que tengan esa buena voluntad de acompañar a esta brigada, con todo gusto, para que puedan acompañar. Y igualmente en el tablón se está haciendo la recolecta para nuestros hermanos allá en el tablón que están contribuyendo. Muchas gracias de antemano, en su sueldo también, de antemano muchas gracias por ese gran aporte para nuestros hermanos que realmente hoy es cuando más lo necesitan. Como les decíamos en la mañana, puede ser cualquier rato, ellos están en este problema, pero mañana pasado podemos ser nosotros. Entonces, es bueno darnos la mano hoy cuando más lo necesitan, porque también ellos nos darán a nosotros. Así es la vida, la rutina de la vida, el mundo camina de esa manera. Gracias amigos, gracias amigas, gracias a todos y cada uno de ustedes, gracias también a nuestros amigos de Radio Panamericana, allá a nuestro gerente Angelito Ordóñez, gracias también por estar en esta mañana tan importante, en esta contribución, en este contingente que hacen nuestros amigos. Don Manuelito, bienvenido, gracias también por esa buena voluntad, está el ánfora ahí. Gracias, gracias a las personas que sigan aproximándose aquí a nuestro recinto. Muchas gracias de antemano. Ya, ok. Así es, a nuestros hermanos de la parroquia del Tablón también están aquí haciendo su contribución. Gracias, gracias.
5: Efectivamente, es un aporte de todas las personas y que lo están haciendo. Gracias. Y gracias a todos. Por cierto, nosotros también estamos
6: con nuestras señales de Radio Panamericana
5: en este día para apoyar a nuestras amigas, a nuestros hermanos, ya lo han dicho, ahí habitantes allá en este sector, que tiene raíces de aquí del cantón.
6: Acá en Canzama, de la parroquia de Guadalupe del cantón Zamora.
7: Bien, vamos entonces a ir cerrando, no sé mucho, mientras va la misa, volveremos a partir de las 12, entiendo yo. Muchísimas gracias, estaremos en un momento con ustedes.
0: 7:22 a.m. Noticias en el ámbito local también, la parroquia del Tablón, Cumbe, Paquillapa, Carboncillo, las comunidades defienden las fuentes hídricas del cantón Saraguro. Escuchemos la intervención de Javier Alvarado y otros representantes de esta parroquia.
8: Están siendo afectadas ya. Hace 8 años teníamos los análisis de agua totalmente limpios, pero en este rato ya tenemos algunas observaciones en los análisis de agua. Es eso lo que queremos llamar a la conciencia de toda la ciudadanía, de las autoridades y de todas las personas que puedan de alguna manera hacer para que esto pare, esta contaminación, que no se negocie con el lugar donde nace el agua. Aquí es un lugar donde que las fuentes de agua nacen, alimentan a las quebradas, alimentan a los ríos, y desde aquí se forman también las afluentes del río San Felipe de Oña, el río León y el río Jugones, que llega al sector ya de la provincia del Oro y abastece para las plantaciones de banano y toda la producción del oro. Aquí nace el agua. Este es un punto alto de las tres parroquias, de San Antonio de Cumbe, de Urdaneta y del Tablón. Desde tiempos anteriores se ha sembrado, se ha plantado esta semilla introducida de plantas exóticas del pino, y no ha hecho un plan de manejo, no hay un cuidado, no hay una cosecha, esto se ha salido de control. Estos pinos están tomándose el agua de estos páramos, de estos pajonales. También hay el avance de la frontera agrícola, como podemos ver la parte alta de acá de Urdaneta, no hay control, y vemos que los sistemas de agua potable de Bahín, Turucacha han sido afectados, se ha contaminado el agua, y en vez de controlar el avance de la frontera agrícola, más bien han construido una nueva captación unos kilómetros más arriba. Después de unos años se repetirá la historia, tal vez llegarán a la última vertiente de la parte alta. ¿Y luego a dónde irán? Ya no tenemos más agua. Esta es la parte más alta, sobre los 3.000 metros. Ya no tenemos lugares más arriba donde seguir buscando agua. Estamos en el tope. Si no cuidamos ahora el agua, el destino y el futuro para la producción y la vida de las siguientes generaciones, se verá muy afectado. Pero nosotros lo que nos interesa es la naturaleza, el páramo y el agua. Eso es lo que tenemos que cuidar. Esta zona que cubre las tres parroquias y varias comunas y comunidades y juntas de agua son 5.000 hectáreas. Tenemos una resolución de 16 de noviembre de 2023 donde que el ministerio ya declara esta zona protegida. Pero después de ese tiempo han pasado algunos procesos muy lentos y ya se ha declarado en el Sistema Nacional de Áreas Protegidas, toda esta área, que son 60.000 hectáreas desde los cantones de Chilla hasta acá, hasta Oña y Navón. Y esta área está declarada 3.000 hectáreas ya en una resolución. Pero sobre esta resolución y sobre todos los documentos legales no se está cumpliendo. Se sigue actuando de la misma manera de antes. Lo que decía el compañero que me antecedió en la palabra, aquí hay un interés, que están unos 5 años, legalizan, sacan algún tipo de documento y luego de un tiempo los publican en internet y lo venden a personas extrañas.
9: Que el compañero de la comuna que ha conocido antes cómo era, hemos visto aquí varias plantas de duco, de huicundo, de jiripe, de varias plantas nativas, cómo era antes.
10: Prácticamente era de propiamente los títulos tenía Baín y Turcache, los títulos anteriores, ya, tenía esto. Entonces para vino esa propaganda del Ministerio de Agricultura y Ganadería, todo, aquí había caballo, ganado, había suelto, cualquier cantidad.
11: Tablón, potrerillos y compartir acero. Entonces, esto no es que decir que yo tengo dueño, que yo lo vendo tal parte a alguien, lo vendí a tal parte a alguien, con fines de lucro. Más bien, entre todos los que estamos aquí, deberíamos cuidar la Pachamama, que nos va a destruir a todos. Si alguien viene, vende un sector, un lado, un lote, una finca, qué sé yo, ya está bien. Él puede vender, pero no sabe el daño que nos está causando a las partes bajas. Quizá tablón es poco. También si nos vamos a la parte de costa, también nos está afectando. Nos va a afectar al tiempo con mucho más. Uh-huh. Esto nunca ha sido una parte de que hay cómo venderla, porque ha sido, como le digo, una comuna. Y la comuna siempre hay que mantenerla, pues no solamente de Potrerillo, sino de que, como bien dijo alguien, usted, señor, de Tablón, de Cumbe, de Urdaneta, de todos. De todo, no es de una sola persona, que quizás diga una familia Romero que todo esto, lo que abarca es mío, no, es una vil mentira. Uh-huh. Yo tengo una escritura de mis abuelos, esto ha sido una hacienda.
12: Voy a hacerles una breve reseña de todo lo que pasó con este cerro. Se hizo una asociación llamada Carboncillo, en la cual participaron muchos para sembrar este pino. Después de eso, sacó una sola persona la escritura. Se hizo la invalidación de esa escritura. Después se hizo con fin de tener este lado de aquí como área protegida, se le puso al Ministerio de Sociobosque.
9: Pues no es un conflicto de tierras. No está la comuna Paquichapa versus la comuna Tablón, sino... Todos,
12: no, pero sí. Doctor, quisiera llegar a un punto. ¿Verdad?
9: Entre nosotros no hay enemigos. Nosotros somos todos. ¿Qué es lo que nos mueve a todos? El agua. Y el agua está aquí. El agua está dentro y sobre la tierra.
12: Eso.
9: Entonces, eso tenemos que cuidar. Estamos a favor del agua, ¿verdad?
12: Claro.
9: Todos.
12: Claro.
9: Estamos a favor de los pinos.
12: No,
9: es cierto. Queremos que el pino sea reemplazado por plantas nativas. Queremos que este páramo sea declarado área de protección hídrica, ya es ahora zona protegida, y que sea declarado sujeto derecho para que nadie lo toque.
13: Sí,
9: eso
13: sí,
9: queremos. Eso es.
12: Este ya es entonces, protegido, nadie ya, puede.
9: Correcto, pero solamente protección hídrica. Falta la protección ecológica y como sujeto derecho. Entonces esto vamos a conversar en asamblea, pero para tranquilidad de ustedes, aquí no hay adversarios, nadie está diciendo es mi tierra o es mi otra tierra, sino lo que queremos es que este terreno, sea de la comuna Paquichapa o de quien sea, esto tiene que ser preservado, garantizado para tener agüita para nosotros y nuestros hijos. ¡Este del agua!
13: ¡Que viva!
9: ¡Que viva los páramos!
13: ¡Que viva!
9: ¡Que viva, que viva Potrerillo!
13: ¡Viva Potrerillo!
9: ¡Que viva las fuentes de agua!
13: ¡Viva!
9: ¡Viva Saraguro!
13: ¡Viva!
9: ¡Viva Loja!
13: ¡Viva!
9: ¡Viva el...
13: ¡Viva!
9: ¡El agua no se vende! ¡El agua se defiende! ¡El agua no se vende! ¡El agua se defiende!
8: Bueno, estamos...
0: Eso precisamente se aconteció acá en este 11 de julio en la parroquia El Tablón. Todos los sectores de Cumbe, Paquillapa, Carboncillo, las comunas defendieron las fuentes, como ustedes lo escucharon. Vamos a ver qué dice el doctor Minga, también hace uso de la palabra.
14: De la defensa de los páramos, Tablón, Cumbe y Urdaneta. Aquella.

funciones por parte de Chile. Entendido en la materia, vamos a dar a conocer las siguientes resoluciones. Voy a permitir a dar lectura. Primero, demandar al GAR cantonal y provincial la elaboración y ejecución del plan de manejo en toda la área de protección hídrica. Dos, la asociación ASIS cumplan el compromiso de deforestación el área afectada y no extender un centímetro más de bosque nativo. Un aplauso para los compañeros que han reconocido y que lo van a hacer. Tres, presentar una acción de protección para que el páramo de Carboncillo y todas las fuentes de agua sean declaradas sujetas de derecho y como medidas de reparación el juez disponga al MAR y MAE las siguientes acciones. 3.1. Prohibición de otorgar títulos de propiedad en áreas de protección y páramos de Carboncillo. 3.2. Prohibición de lotización o divisiones en estas áreas de protección hídrica. 3.3. Elaboración y ejecución del plan de manejo en la que se disponga la sustitución de pinos por plantas nativas. 3.4. Restauración ecológica en las partes intervenidas por parte de quienes agredieron el medio ambiente en las áreas de protección hídrica. 3.5. Exigir la nulidad y o reversión de los títulos de tierra en los predios comunales. 3.6. Combinar al GAR municipal de Saraguro de forma urgente, en un plazo de 120 días, la aprobación de la ordenanza de la ACUS en zonas de protección hídrica y combinar la sanción a los propietarios que realicen actividades antrópicas en el área de protección hídrica. 3.7. Exigir al Ministerio del Ambiente que amplíe la zona de protección hídrica a aquellas áreas que cuentan con bosque de protección hídrica. Como ejemplo, en especial, en la área del sector de Falso, donde se encuentran las plantas de romerillo. 3.8. Declarar en sesión y vigilia permanente todas las comunas y comunidades, juntas de riego y agua potable y todas las organizaciones sociales ante las agresiones ecológicas. 3.9. Participar en movilización en todas las audiencias judiciales y actos públicos en defensa del agua. Con eso queremos decir que por favor todos seamos en una sola voz, unidos, y podamos llevar esto para que tenga un final feliz, sin hacer daño a nadie, sino con un solo compromiso

Bien, la comunidad, como ustedes escucharon, se organizaron las comunidades de Tablón, de Potrerillos, para defender el agua. Ya lo hicieron hace mucho tiempo, que sembraron con Profafor los pinos. Les lavaron el mate diciendo que los pinos son buenos sembrar en el cerro y lo único que hicieron es terminar con las aguas

0: ahí de los vertederos, las aguas de los lugares más altos. Los pinos secan el páramo, cualquiera que haya sido, donde quiera que le ubicaron. Acá en Urdaneta, acá en Oña y acá también en La Paz. Se dejaron convencer y ahí los resultados. Pero hubo gente que se benefició, pues, supuestamente, de esto, ¿no? Ahora esta gente está corriendo ya de acá, de estos sectores. Va a ingresar más por acá, por el Cantón Oña, por la provincia de La Suay, porque ahí estamos. Las Tres Lagunas, el agua que nace para estos sectores, nace de las Tres Lagunas y nos beneficia a todos. Ahora le corresponde entonces a la ciudadanía del Cantón Oña, la comuna Marco Pérez de Castilla también, juntos, pienso yo, hacer una socialización, a ver cómo está por estos sectores y defender, porque la gente ha de correr. Alguna vez el doctor Minga ya me dijo a mí, no hay quien de Oña diga nada. La gente entra, queman, hacen lo que sea y de Oña no se pronuncian. ¿Dónde están las autoridades? Mi pregunta. Vamos a continuar, son las 7:37 minutos. ¿Qué dice el doctor Iacu Pérez?
1: Hemos planificado hacer una inspección a los páramos, a los chaparritos, a las partes altas, así como hemos defendido Quimsacocha, que no haya minería, Río Blanco, que no haya minería, Fierro Urco, que no haya minería, que en ninguna parte nos vengan a envenenar nuestros ríos. Que en ninguna parte nos vengan a contaminar el ambiente, que en ninguna parte nos vengan a depredar la madre naturaleza.
2: Estamos unidos, nuestra parroquia Cumbe total está unido para proteger las fuentes de agua.
3: La comunidad de Cañaro a castigarlo y solito se fue. 3 días sin comer, señor.
1: ¿Y por qué?
3: ¿Por qué? Porque defendíamos el cerro de esas personas que estaban ahí.
1: ¿Qué es lo que nos mueve a todos? El agua. Y el agua está aquí. Y que sea declarado sujeto de derecho para que nadie lo toque.
4: Sí, eso queremos.
5: Hemos estado 30 años, más de 30 años luchando. En soles, en lluvias, en vientos. Golpeados por la policía. Arrastrados por la policía. 6 veces encarcelados, enjuiciados. Pero no nos han vencido. Aquí estamos junto a ustedes para decir el agua se defiende, el agua es innegociable.
6: El agua no se vende, el agua se defiende, el agua no se vende, el agua se defiende.
7: ¡Viva el agua!
8: ¡Viva! ¡Viva Urdaneta!
9: ¡Viva!
8: ¡Viva el tablón!
9: ¡Viva!
8: ¡Viva Cumbe!
9: ¡Viva!
8: ¡Viva la vida!
9: ¡Viva!
8: ¡Viva la Pachamamita!
9: ¡Viva!
0: Son las 7:39 Ahí está, esto fue para la vecina parroquia de Tablón, Potrerillo, Cumbe y otros sectores de Urdaneta, ¿no? Vamos a continuar informándoles. Estamos en las 7:40 Nos enlazamos con Quito para conocer algunas novedades este día ya con Corape Satelital. Abrimos el espacio con nuestros compañeros allá en la capital, en donde nos unimos más de 100 radios comunitarias, populares y educativas del Ecuador. Así es que nos quedamos con Corape Satelital.
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13: Saludos cordiales en este lunes 13 de julio de 2026. Iniciamos una nueva semana de labores y estamos listos desde la Secretaría Ejecutiva de Corape para llevar la información que trascendió en el país a nivel informativo en las últimas horas. Enviamos un abrazo fraterno a la red de medios comunitarios que en estos momentos se suman a la programación. Karina Torres está en control del sonido y con ustedes en la locución Rolando Goyes García. Vamos con los titulares. Agencia Nacional de Tránsito implementará un nuevo proceso para obtener las licencias de conducir. experta sostiene que las reformas a la ley de inquilinato requieren mayor precisión. En el espacio de entrevistas nos acompañará Juan David Espinosa. Estos y otros temas en breve.
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13: Comenzamos este noticiero y lo hacemos revisando qué pasó el fin de semana. A continuación, en el resumen noticioso.
7: Comenzamos desde las 0 horas de este domingo 12 de julio de 2026. Entraron en vigencia los nuevos precios de las gasolinas Extra y Eco País, así como el diésel premium para el segmento automotor. Así lo informó la Agencia de Regulación y Control de Hidrocarburos. De acuerdo con el comunicado oficial, el precio de venta al público de la gasolina Extra y Eco País se estableció en $3.26 por galón. En el caso del diésel premium, el nuevo precio de venta al público es de $3.20 por galón. Los valores estarán vigentes hasta el próximo martes 11 de agosto de 2026 como parte del esquema de estabilización de precios de los combustibles oficializado mediante el decreto ejecutivo 308 suscrito por el presidente de la República. Y siguiendo con el tema de los combustibles, les contamos que el presidente de la República, Daniel Noboa, reformó el decreto que establece una compensación económica para el transporte público y comercial, adaptando las nuevas condiciones del mercado internacional de combustible, según un comunicado hecho público por la presidencia de la República este 11 de julio de 2026. Siguiendo con el ámbito de la información, comentarles que el presidente de Argentina, Javier Milei, anunció que visitaría nuestro país para reunirse con su homólogo Daniel Noboa y firmar varios acuerdos pendientes entre ambos países. El anuncio lo realizó en una entrevista telefónica concedida a un medio digital el pasado viernes 10 de julio. Aunque no dijo la fecha exacta, señaló que la visita formará parte de una gira por varios países de la región entre el 25 de julio y el 7 de agosto de 2026. Durante la entrevista dijo, el 28 va a estar en Perú, en Asunción de Keiko Fujimori. Después también voy a estar en Asunción de Abelardo, en Colombia, el 7 de agosto. En ese viaje también voy a aprovechar para visitar al presidente de Ecuador, Daniel Noboa. Hasta el momento, la presidencia de la República no se ha pronunciado sobre la visita ni ha informado cuál será el protocolo de la agenda que cumpliría el mandatario argentino. Y el Pleno del Consejo Nacional Electoral este viernes 10 de julio aprobó el límite máximo del gasto electoral para las elecciones seccionales y del Consejo de Participación Ciudadana y Control Social. Para las dignidades de prefecto y viceprefecto, alcaldesas o alcaldes, concejales urbanos y rurales y vocales de juntas parroquiales. El límite calculado según el artículo 209 del Código de la Democracia y con base al número de electores de cada jurisdicción regula el monto máximo de fondos propios de las organizaciones políticas para financiar actividades de campaña electoral que no impliquen la contratación de publicidad en prensa, radio, televisión y vallas publicitarias.
13: Esto fue lo más destacado. Ahora revisamos otros temas. Comentarles que la Agencia Nacional de Tránsito implementará del 20 de julio al 30 de septiembre de 2026 un nuevo proceso para la emisión de licencias de conducir. Desde ese periodo, los usuarios deberán ingresar a la página web de la entidad, seleccionar la agencia donde realizarán el trámite, generar la orden de pago y cancelar el valor correspondiente a la renovación de las licencias de conducir de las entidades financieras autorizadas. Una vez completado este proceso, podrán acudir a la agencia elegida cualquier día que corresponda al último dígito de su cédula, sin necesidad de esperar la fecha que conste en el turno generado. Seguimos con más información. La abogada experta en derecho inmobiliario Pamela Monroy aclaró que a pesar que las reformas a la ley de inquilinato buscan mejorar la formalización de los contratos de arrendamiento y reducir la conflictividad judicial, existen aspectos que requieren mayor precisión, como los contratos verbales. Nicole Mendoza nos cuenta los pormenores. Corape informa.
14: Y el país se integra. Tras haber superado su primer debate en el Pleno, el proyecto de ley reformatoria a la ley de inquilinato presenta varios cambios respecto a los tipos de contratos de arrendamiento, los cuales ya no serán únicamente por escritos, sino también verbales. Para Pamela Monroy, experta en derecho inmobiliario, es una modificación necesaria siempre y cuando se especifiquen parámetros que garanticen su formalidad.
15: Esto es una propuesta muy buena porque ya va a estar escrita en la ley de inquilinato y va a estar instaurado y va a estar sustentada y nos va a permitir a nosotros poder seguir con esto. Si bien es cierto, se ve afectado más ¿quién? El arrendatario, ¿cierto? porque es quien está un poquito en el conflicto de poder probar. La carga de la prueba va a él. Entonces, ¿quién debería decir, bueno, ¿sabe qué? No nos podemos ver? Porque eso pasa, ¿no? Cuando es un contrato verbal es porque entre las partes no hay un acuerdo para poder reunirse y sentarse y firmar un contrato. Entonces, lo que yo puntualizo es que se pueda realizar por medios electrónicos, firmas electrónicas.
14: Respecto a la garantía, Monroy aclara que esta propuesta establece límites en cuanto al manejo de las devoluciones.
15: Eso me parece súper importante. ¿Por qué? A ver, al momento de que tú puedes arrendar una propiedad, por lo general los arrendatarios lo que hacen es decir, bueno, ¿saben qué? Vamos a manejar un canon de arriendo, depende a cómo está la infraestructura, cuáles son los muebles que están instaurados, cuál es la propiedad, años de servicio y demás, y con eso nos ponen una garantía. Sin embargo, ahora pues ya, bueno, nunca ha sido obligatorio como tal, sin embargo siempre se nos ha pedido, ahora ya va a estar un poco relativamente dispuesto a voluntad de las partes. Y eso tiene que estar escrito en el contrato.
14: Por otra parte, la mediación también es otro aspecto que la experta considera como positivo para agilizar los procesos judiciales.
15: La controversia o cuando existe un problema entre las partes, tanto puede ser el arrendatario como el arrendador, existe un conflicto, ya no quiero que esté aquí, subida de valores y demás, impagos o este tipo de cosas de canon. Cuando existe eso, va a tener que pasar por un centro de mediación previamente. Y es muy importante porque entendemos que el sistema judicial está colapsado. Y son procesos que se suelen resolver ya en un centro de mediación.
14: La Comisión de Justicia, encargada del tratamiento de este proyecto de reforma, prepara el informe que será analizado en el Pleno de la Asamblea Nacional durante el segundo debate. En esta etapa, los legisladores decidirán mediante votación si aprueban o rechazan la propuesta. Reportó Nicole Mendoza, Corape Informa.
13: Y el país se integra. Gracias, Nicole, por el aporte. Mauricio Aguirre, uno de los postulantes dentro del concurso para Fiscal General de la Nación, nos explica por qué hasta la fecha el Pleno del Consejo de Participación Ciudadana y Control Social no ha logrado aprobar el informe que presentó la Comisión Ciudadana de Selección sobre la fase de recalificaciones. Indica que esto ha generado retrasos en la siguiente etapa, que sería de impugnaciones, la cual todavía no tiene fecha.
16: Efectivamente, al momento el concurso se encuentra suspendido, ya va a ser casi un mes que está suspendido, y se suspendió porque no hubo los votos necesarios para aprobar el informe de recalificaciones. Hubo 2 votos a favor, 2 en contra y 1 abstención. Lo que se quedó en la última reunión es que se iba a repartir a 4 procesos a cada comisionado para que ellos verifiquen si las calificaciones están en una forma correcta. Es por eso que está suspendido. Y hasta la presente fecha, en ninguna de las reuniones que ha tenido hoy el Consejo de Participación, se ha topado este tema de las recalificaciones de las carpetas.
13: Lo que hace suponer, según su percepción, que se busca demorar el proceso de selección y que este coincida con las elecciones seccionales para que puedan ganar tiempo los candidatos afines al gobierno.
16: Yo como postulante no comprendo realmente por qué se está dilatando el concurso. Sin embargo, al haber un fiscal encargado, probablemente quieran que él se quede un poco más de tiempo o probablemente quieran que se vaya al mes de noviembre, en donde va a haber la consulta popular, y es aquí cuando el pueblo elegirá si es que es el presidente de la República quien elige las autoridades o es el Consejo de Participación Ciudadana.
13: Agrega que desde el inicio se denunciaron irregularidades, tanto en la conformación de la comisión como en la fase de calificación de méritos, por lo que considera que este concurso podría suspenderse y volver a empezar, aunque eso implique demoras en elegir la primera autoridad de la Fiscalía.
16: Bueno, el concurso a mi criterio está completamente desacreditado. Creo que desde el inicio no se colocó a comisionados o que califiquen las carpetas que sean personas que conozcan de derecho penal. Todo lo contrario, quienes están calificando a futuros fiscales generales son personas que no tienen experiencia mínima en derecho penal. Adicionalmente, lo que esperamos es que el Consejo de Participación Ciudadana llame a una reunión, aprueben o desaprueben el informe y de esta manera sepamos qué es lo que va a pasar con el concurso. Porque para los postulantes, en el mes de octubre ya tendría que estar nombrado cualquier de los que gane ya como fiscal general.
13: El informe de calificación de méritos elaborado por la Comisión Ciudadana de Selección días atrás no alcanzó los votos necesarios en el pleno de participación, por lo cual el organismo postergó su aprobación. Hasta la elaboración de esta nota, no se conoce la fecha en que se toparía el punto en el orden del día. Vamos a la pausa y al regresar del corte seguimos con más de Ecuador en Contacto, primera emisión.
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13: Gracias por seguir junto a nosotros. ¿Qué cambia realmente con el decreto 444 y cómo podría influir en el precio de los combustibles? Hoy en nuestro espacio de entrevistas, nuestra compañera Fernanda Vera conversa con Juan David Espinosa, docente de la Escuela de la UID, para explicar la forma sencilla del alcance de esta reforma. Fernanda, te escuchamos.
27: Saludos a todos y todas. Bienvenidos a este espacio de entrevistas de sus medios comunitarios. Hoy queremos compartir con ustedes el análisis del decreto 444 emitido por el Ejecutivo hace pocos días y con el que, según explican fuentes oficiales, el costo de los combustibles podría registrar una reducción en su próximo ajuste. Para entender cómo funciona el sistema que rige el costo de los combustibles en nuestro país y cómo se verá afectado por la disposición reciente, recibimos a Juan David Espinosa, docente de la Business School de la UID. Juan David, bienvenido. Gracias por tu tiempo.
28: ¿Cómo están? Buenos días. Un placer compartir con ustedes. A las órdenes.
27: Muchísimas gracias. Juan David, empecemos por lo primero. El sistema de bandas que regula los precios de los combustibles en nuestro país, ¿cómo funciona?
28: Bueno, aún mantenemos el sistema de bandas en el precio de los combustibles, es decir, el gobierno ha buscado un mecanismo de tal manera que el precio de los combustibles fundamentalmente no se dispare más allá de un 5%, pero también en contraparte es que cuando bajen los precios del petróleo no pueda disminuir más allá del 10%, es decir, nos mantenemos aún con esa banda en el tema de los precios. Lo que se ha hecho ahora con el decreto 444 es aumentar una condición, desde mi punto de vista es una condición, no es que modifica esa estructura, sino que aumenta una condición adicional para que cuando se reduzcan los precios del petróleo y todo lo que está detrás para determinar el precio de los combustibles, pues no pueda disminuir abruptamente, sino que más bien el gobierno tenga la oportunidad de poder recuperar esa parte del subsidio que se ha dado en los meses en los cuales el precio del petróleo ha estado alto y por consiguiente el precio de los combustibles también ha experimentado precios altos en este caso. Es decir, lo que se hace es achicar, digamos, la reducción que se tendría con respecto del precio de los combustibles. Podríamos experimentar máximo un 1.5%, que ya lo vamos a explicar un poco más detalladamente. Pero para ello, obviamente, el decreto 444 habla de condiciones para que se pueda aplicar esta reducción en el precio de los combustibles.
27: A propósito de esta condición que mencionas, ¿podríamos tener una idea de qué tan variable sería este costo, esta reducción de la que está hablando el gobierno con el nuevo decreto?
28: A ver, lo que ocurre es que no es que elimine el sistema, porque muchos creen que se va a eliminar ese sistema y probablemente tenemos la percepción de que el precio de los combustibles va a bajar, sí, pero realmente no ocurre. Es decir, no se elimina el sistema de bandas ni crea una nueva fórmula permanente. Lo que se está haciendo es incorporar un mecanismo excepcional, temporal si cabe, para reducir las diferencias que puedan generarse entre precios internacionales y los precios nacionales. Es decir, el mecanismo se aplica, obvio, únicamente en el diésel, en la gasolina extra y en la gasolina Eco País, únicamente en eso. La gasolina super está exenta de este nuevo mecanismo de cálculo, digamos. Lo que se busca realmente es evitar que después de una fuerte subida internacional y una posterior caída significativa, que probablemente es lo que vamos a experimentar, en el corto plazo probablemente no, porque estamos en un sistema bastante volátil ahora mismo, el conflicto con Irán, el problema con el Estrecho de Hormuz, en fin, eso en el corto plazo probablemente no cambie, pero es evidente que en el mediano, quizás un poco más adelante, ya experimentemos una estabilización en el tema de los precios. Y claro, desde mi punto de vista, creo que el gobierno se prepara para un poco mitigar el momento que comiencen a reducir el tema de los precios del petróleo y por consiguiente el precio de los combustibles. El gobierno va a tener la capacidad de poder, de cierta manera, recuperar lo que ha estado subsidiando en los meses de incremento. Eso es lo que busca, desde mi punto de vista, es mitigar el impacto. Es decir, no voy a aplicar directamente la disminución en el precio de los combustibles, sino más bien aplico una condición adicional para ir reduciendo paulatinamente. Es decir, no veremos cambios abruptos cuando exista una disminución en el precio del petróleo y por consiguiente en el precio de los combustibles. Entonces, este mecanismo que está incorporando a través del decreto 444, lo que establece es que se deban cumplir tres condiciones fundamentales. La primera condición es que el precio de paridad de importación, es decir, debe haber disminuido al menos un 15%, es decir, que el precio de todo el proceso que representa el tener ya finalmente el combustible en los despachadores, digamos, debe haber reducido en un 15% acumulado durante los dos periodos inmediatamente anteriores. Es decir, que recurrentemente ya esté ocurriendo esta disminución del precio del petróleo y del precio de los combustibles. Recuerden que detrás de todo este proceso para llegar con los combustibles a las despachadoras, digamos, atraviesa por un conjunto de costos de transporte, costos logística, todo lo que eso tiene que ver. Entonces, la primera condición es que tiene que haber disminuido al menos un 15% acumulado durante los dos periodos inmediatamente anteriores. Segunda condición: antes de esa reducción, sí, la paridad de importación debe haber registrado un incremento acumulado igual o superior al 50% dentro o de hasta tres periodos consecutivos. Es decir, lo que hemos experimentado estos últimos meses, que el precio de los combustibles han sufrido un incremento. Recuerden ustedes que se eliminó parcialmente el subsidio, incluido el diésel, y obviamente comenzamos a experimentar un incremento del precio del petróleo y de los combustibles, lógicamente, y adicionalmente con el conflicto geopolítico que tenemos, la situación ha ido complicándose y experimentamos el incremento de los precios en estos últimos meses. Y la tercera condición es que el cálculo ordinario del precio de venta en terminal debe haber alcanzado el límite máximo del incremento del 5% en los periodos establecidos. Entonces, esa es la condición, o las condiciones, más bien estas tres condiciones que se establecen para que se pueda generar esta aplicación y esta disminución en el precio del petróleo. Entonces, este mecanismo no se activa únicamente por una reducción pequeña o una reducción aislada del precio internacional. Lo que se requiere es una subida extraordinaria previa y posteriormente una caída significativa. Entonces, me explico de mejor manera y puntualizo este asunto. La condición es que el precio de los combustibles hayan experimentado una subida extraordinaria y posteriormente se experimente una caída significativa. Entonces, el gobierno trata de cierta manera de blindarse ante las potenciales caídas del precio de los combustibles más adelante para un poco tratar de recuperar lo que se ha desembolsado por concepto de subsidios a los combustibles.
27: El gobierno anunció oficialmente que para este nuevo ajuste de julio se registraría una disminución del precio. ¿A tu criterio se podría cumplir esto en el marco de las condiciones que acabas de mencionar?
28: Precisamente, de hecho, se comentaba que ya desde mañana prácticamente, ¿no? Desde el 11, se experimentaría una reducción en el precio de los combustibles. En el caso del diésel, que estaba 3.25, me parece que queda en 3.20 más o menos. Es decir, una vez activado este mecanismo, la reducción mensual corresponde al 10% de la caída acumulada del producto de importación registrada durante los dos últimos periodos que estamos hablando. De hecho, el gobierno ya lo ha manifestado. Vamos a tener ya los nuevos precios de los combustibles que arranca, me parece que desde mañana, que no es mucho en realidad, pero de alguna manera vamos a sentir el efecto de una pequeña disminución en el precio del diésel, de la gasolina extra y Ecopaís.
27: Al tratarse de una medida cambiante que depende de los mercados internacionales, como mencionabas hace un momento, los conflictos internacionales también, ¿se puede considerar esto, a tu criterio, como un beneficio real para la ciudadanía, para la industria, para la producción, al tratarse de algo tan variable, tan cambiante?
28: Bueno, efectivamente, el precio del petróleo es un commodity sumamente volátil. Sin embargo, hay ciertas afectaciones y en el caso particular del Ecuador está relacionado con las condiciones de vida también. Entonces hay que, de cierta manera, buscar los mecanismos que eviten que ese impacto sea mucho más grave. Sobre todo en el caso de países emergentes, el impacto es mucho mayor, mucho más fuerte, porque se siente toda esta cadena. No es que solamente sube el precio de los combustibles, sube toda esa cadena que representa el transporte de alimentos, etcétera, etcétera. Entonces, ahora mismo aún no sentimos ese efecto porque aún están compensaciones que de alguna manera, pese a que los gobiernos autónomos descentralizados son los que están abarcando ahora esta problemática, pero aún siguen vigentes estas compensaciones que de alguna manera han mitigado el impacto que representa este precio de los combustibles actualmente. Como mencioné anteriormente, esto tiene como finalidad, desde mi punto de vista, lograr que el gobierno pueda recuperar los valores que se están entregando por concepto del subsidio todavía. Entonces, creo que no vamos como sociedad, no vamos a experimentar realmente en los meses subsiguientes una disminución considerable en el precio de los combustibles. Van a ser valores realmente pequeños, significativos, no muy significativos, digamos. La idea es más bien que una vez que se ha quitado parte de ese subsidio, los precios relativamente más bien se mantengan en un estándar, ¿sí? Y eso es lo que está haciendo el gobierno con estos mecanismos, con estos cálculos que se están estableciendo. Es decir, el momento que disminuyan los precios a nivel internacional, el gobierno va a hacer que vaya disminuyendo paulatinamente y que pueda también ir recuperando parte de esos recursos que se han desembolsado por concepto de subsidio.
27: Cito de lo que mencionabas de los costos del combustible y su relación con el nivel de vida de los ecuatorianos. Me gustaría que nos ayudes con un análisis, por favor, si bien se ha dicho que los costos de los combustibles en Ecuador no son tan altos como en otros países de la región. ¿Esto realmente se puede equiparar con el nivel de vida, el nivel de ingresos que hay en el país?
28: Bueno, ahí existen muchas distorsiones en realidad. Fíjese que nosotros estamos permanentemente hablando de precios internacionales que debemos llegar, que se debe eliminar el subsidio total de los combustibles, pero realmente no estamos viendo que, primero, la calidad de los combustibles no es la misma que la tienen otros países. El octanaje que tienen nuestros países vecinos, incluso hablemos de Perú, sí, el octanaje es mayor, la calidad del combustible es mayor. Entonces creo, desde mi punto de vista, que deberíamos ir sincerando también estos aspectos. Si hablamos de precios internacionales, entonces hablemos de calidad de combustibles, hablemos también de sueldos a niveles internacionales también. Es decir, siguen subiendo los precios, pero los salarios no crecen en la misma proporción. Entonces ahí comienza esta distorsión. Comenzamos a liberar estos subsidios, comenzamos a hablar de precios internacionales, pero los sueldos siguen creciendo a un ritmo mínimo, y obviamente directamente con los combustibles estamos hablando que la calidad no es la misma. Así que tendríamos que empezar a corregir estos problemas, mejorar la calidad de los combustibles, y ahí sí, pues, creería yo que la ciudadanía asimilaría con mayor claridad, sí, y aceptaría incluso el tema de precios internacionales. Pero mientras tanto, creo que hay muchas cosas que se deberían corregir.
27: Juan David, muchísimas gracias por tu tiempo y por compartir con nosotros esta explicación súper clara y esta información.
28: Perfecto, estoy a las órdenes. Un buen día.
27: Muchísimas gracias y gracias también a todos ustedes por acompañarnos. Nos volvemos a encontrar pronto en una nueva entrevista con temas de interés ciudadano. Hasta entonces.
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6: Tenemos ya las 8:08 a.m. y con esto vamos llegando a la parte final de Radar Informativo. En esta nueva semana que inicia las labores, queremos agradecerles a todos y todas su amable atención y les deseamos un excelente inicio de la semana de labores. En cualquier sea su actividad. Buenos días, aquí cerramos el Radar Informativo.
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0: En tu radio Panamericana son las 8 horas, 10 minutos.
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0: En tu radio Panamericana son las 10:03.
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0: En tu radio Panamericana son las 11:03.
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0: En tu radio Panamericana son las 12 horas en punto.
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0: Saludos cordiales en esta jornada de mediodía informativo. Les damos la cordial bienvenida a todos y cada uno de ustedes a las noticias de hoy. Atención, noticia nacional. Desde el norte del país, Esmeraldas es una de las 10 provincias en donde rige el estado de excepción decretado el 16 de junio. Un informe reservado de inteligencia que sustentó la necesidad del estado de excepción señala que Santa Elena, o en este lugar y en Esmeraldas, se registró un incremento sostenido de la violencia. Y bueno, en el mismo decreto constan los resultados de una evaluación de riesgo por jurisdicción y cantón, elaborada por el Ministerio del Interior y la Policía Nacional. Esmeraldas tiene 7 cantones y son los identificados con mayor riesgo. Esmeraldas, nivel de riesgo muy alto. San Lorenzo, nivel de riesgo bastante alto. Quinindé, nivel de riesgo medio. 5 cantones, San Lorenzo, Esmeraldas, Eloy Alfaro, Muisne, Atacames, están a cargo del Comando de Operaciones Norte de la Armada de Ecuador y 2 a cargo del Ejército Ecuatoriano, es decir, Quinindé y Río Verde. Una alta fuente militar del Comando de Operaciones Norte indica a este medio que durante el primer semestre de 2026 se ha detenido a 119 personas. Varias pertenecen a los principales grupos de delincuencia organizada que operan en esa provincia. Entre los resultados más relevantes de las operaciones ejecutadas entre enero y junio, 25 campamentos de minería ilegal destruidos, más de 30 retroexcavadoras y 16 clasificadoras destruidas, más de 25.000 galones de combustible incautado destinados a procesar las sustancias catalogadas sujetas a fiscalización, hablando de drogas, ¿no?, para la movilización de semisumergibles o lanchas rápidas que transportaban la droga, más de 100 armas de fuego cortas y largas decomisadas, más de 3.000 municiones incautadas, más de 40 motores fuera de borda recuperados y más de 1.4 toneladas de droga también que han sido decomisadas. Este cantón está muy, pero muy complicado en lo que tiene que ver a Esmeraldas. Estamos a las 12 horas con 8 minutos. Les damos también la cordial bienvenida a nuestros amigos que nos enlazamos ya con esta jornada informativa desde Cuenca. Bueno, tenemos un pequeño inconveniente de audio. Vamos a ver cómo estamos ahí, si es que tenemos la señal.
1: Y se realiza únicamente a través de la página web de la Contraloría. El objetivo es fortalecer la transparencia, la ética pública y prevenir la corrupción, verificando la evolución legítima del patrimonio de quienes administran recursos del Estado, indicó la institución en un comunicado.
2: Y así que hay pasos para realizar la declaración patrimonial. Usted tiene que ingresar a www.contraloría.gov.es, servicios en línea.
1: Y luego actualizar y suscribir, si es necesario, el acuerdo de uso de medios o servicios electrónicos.
2: Después tiene que completar el formulario siguiendo las instrucciones del sistema.
1: También completar el formulario y el tipo de declaración, escoger la opción periódica.
2: También se recomienda revisar el instructivo para llenar el formulario electrónico de la declaración patrimonial jurada o consultar el video tutorial disponible en las redes sociales oficiales de la Contraloría.
1: En el campo desde se registrará la fecha del primer nombramiento o contrato en la institución, no de la última acción de personal.
2: En el caso de cometer errores o omisiones al momento de actualizar la declaración patrimonial, los servidores públicos tendrán un plazo de 10 días para realizar correcciones. Desde la fecha de la presentación de la constancia de otorgamiento a la Unidad de Administración de Talento Humano.
1: También lo que se da a conocer es que la actualización de las declaraciones patrimoniales fue dispuesta por el Contralor General del Estado, Mauricio Torres. Los trabajadores del sector público que no cumplan con la actualización de la declaración jurada se exponen a las sanciones previstas en la ley.
2: Hay algunos videos que usted puede revisar en las redes sociales en donde indican todo esto sobre que los servidores públicos deberán actualizar su declaración patrimonial en la Contraloría del Ecuador desde el 15 de julio en 2 días hasta el 15 de agosto.
1: En YouTube, en la cuenta de YouTube, usted ingresa en YouTube y pone Contraloría General del Estado. Ahí va a encontrar un video en donde titula ¿cómo realizar tu declaración patrimonial jurada? Es un video de 7 minutos, pero es un tutorial completo en donde puede realizar este tipo de acciones. Son las 12:11.
2: Así es, y cambiamos de tema para contarles sobre las gasolinas, que los nuevos precios de las gasolinas y el diésel entraron en vigencia el 12 de julio del 2026, tras un ajuste que realizó el gobierno de Ecuador a la fórmula de cálculo debido a la escalada de precios de los combustibles y el petróleo en el contexto de la guerra en Irán.
1: Este mes los combustibles bajaron de precio y las gasolinas Extra y Ecopaís se comercializan en $3.26 por galón, mientras que el diésel está en $3.20. Eso significó una reducción de 5 centavos en el precio de venta al público por galón en comparación con el mes anterior.
2: Sin embargo, para el Estado el costo es mayor, aseguró el ministro de Ambiente y Energía, Juan Carlos Blum, y dijo, no solo han bajado 5 centavos, sino que al haber evitado el incremento que era de 15 centavos de este mes, el ahorro ha sido de 20 centavos por galón, explicó.
1: El esfuerzo que está haciendo el Estado Nacional es de 20 centavos en cada uno de los combustibles, ha dicho Juan Carlos Blum, ministro de Ambiente y Energía.
2: Según primicias, el ministro dijo que el impacto fiscal es significativo porque estábamos abandonando un esquema de subsidios, así lo ha dicho, sin detallar cuál es el costo que asume el Estado por los combustibles de este mes.
1: Así es, dentro de esto, Blum señaló que en medio de la volatilidad del mercado y el contexto de la guerra entre Estados Unidos e Irán, en los 2 últimos meses, los precios de las gasolinas Extra y Ecopaís y el diésel han subido al tope que permite el sistema de bandas.
2: Por esta razón, el gobierno decidió modificar la fórmula de cálculo de los precios de esos combustibles para darle un respiro a la economía y a la ciudadanía.
1: Mientras tanto, la gasolina Super, cuyo precio se rige por el libre mercado, tiene un precio referencial de $5.61 en julio, 9 centavos menos que en el mes anterior. Son las 12:13, 12:13.
2: Así es, y hasta ahora nos vamos a volver de una pausa. Antes viene Darío Orellana con las noticias que hablan de ti y tu mundo.
3: Esta es una noticia de ti y de tu mundo. ¿Sabía usted que el 13 de julio se celebra el Día Mundial del Rock en conmemoración del histórico concierto benéfico Live Aid realizado en 1985? El macro concierto se desarrolló durante 16 horas simultáneas entre Londres y Filadelfia, siendo retransmitido en más de 72 países y convirtiéndose en uno de los eventos más seguidos de la historia. Gracias a los artistas que tocaron y a los espectadores, se consiguió recaudar $100 millones que fueron destinados al Fondo de Ayuda de las Víctimas de la Hambruna en África.

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11: Continuamos informándoles, amigos y amigas. Ahora nos vamos desde Quito, por acá tenemos las informaciones. La noticia de la hora nacional para conocer los informes, las disposiciones de la Contraloría General del Estado. Todos, absolutamente todos los servidores públicos deberán actualizar su declaración patrimonial hasta el 15 de agosto. Según la Contraloría, es decir, nos queda casi un mes exactamente. La actualización de la declaración patrimonial jurada será obligatoria para todos los servidores y trabajadores del sector público. El trámite se realiza únicamente en línea y no tiene costo alguno. Informó que todos los servidores y trabajadores del sector público deberán actualizar su declaración patrimonial. La entidad recordó que el trámite es gratuito, ¿no? Ya sea en línea. Esta obligación es se sustenta en el artículo 231 de la Constitución. El artículo 31 de la Ley Orgánica de la Contraloría General del Estado y el artículo 3 de la Ley para la Presentación y Control de las Declaraciones Patrimoniales Juradas. Según la Contraloría, la actualización periódica de estas declaraciones busca fortalecer la transparencia, promover la ética y también prevenir actos de corrupción mediante la verificación de la evolución legítima del patrimonio de quienes administran recursos públicos. algunos han crecido una barbaridad enorme. Los servidores públicos deberán ingresar al portal de la Contraloría y seguir estos pasos. Los que desean hacer, acceder a la sección Servicios en Línea, actualizar y suscribir de ser necesario el acuerdo de uso de medios y servicios electrónicos, completar el formulario electrónico siguiendo las instrucciones del sistema en el campo tipo de declaración, seleccionar la opción periódica. La institución también recomienda revisar el instructivo para llenar el formulario electrónico, consultar el video tutorial disponible en sus redes sociales. Aspectos que deben tomar en cuenta para la declaración de bienes. Al completar el formulario, en el campo desde comillas, debe registrarse la fecha de primer nombramiento o contrato de la institución y no la correspondiente a la última acción de personal. Además, si un servidor detecta errores u omisiones en la declaración presentada, dispondrán de 10 días para realizar las correcciones. Este plazo se contará desde la fecha en que entregue la constancia de otorgamiento en la unidad de administración de talento humano y de su institución. Requisitos adicionales para las personas expuestas políticamente. La Contraloría precisó que los servidores catalogados como personas expuestas políticamente deberán incluir la información adicional establecida en la Ley Orgánica de Prevención, Detección y Combate al Delito de Lavado de Activos, vigente desde el 29 de julio del año pasado. Las unidades de talento humano de cada institución serán las encargadas de informar a los funcionarios que pertenezcan a esta categoría. La entidad señaló que verificará el cumplimiento de esta obligación y advirtió que quienes no actualicen su declaración patrimonial dentro del plazo establecido estarán sujetos a las sanciones previstas en la normativa vigente. La actualización de las declaraciones patrimoniales fue dispuesta mediante oficio circular 36CG 2026, emitido el 6 de junio de este año. Así que toca, ¿no? Servidores públicos, todos, sin excepción. Ahí estamos, entonces, prácticamente tienen que hacerlo. Y ahí es lo que están cayendo ahorita, muchos errores.
2: Este suplente para el mano a mano por un lugar en la definición del Mundial a jugarse el próximo domingo 19 en Nueva York, New Jersey.
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11: Estamos en las 12:24. Continuamos las informaciones. Ahora, ¿qué dicen los diferentes señores bachilleres que deseen continuar los estudios? No deben suspender. Escuchemos parte de esta intervención.
14: Se integra los docentes y autoridades de las unidades educativas interculturales bilingües aspiran a que los nuevos bachilleres continúen sus estudios superiores y proyecten su futuro profesional. Con ese objetivo, el currículum incorpora la asignatura de emprendimientos, informó el doctor Mariano Morocho, rector de la Unidad Educativa Intercultural Bilingüe Chiricacha de la primera parroquia indígena Cacha del cantón Riobamba.
15: Porque lo más importante para nosotros es que vayan a estudiar en las universidades, eso es lo que más hablamos, lo que más hemos motivado, incentivado a ellos, y también pueden trabajar como, digamos, en emprendimientos. Entonces, algunos estudiantes como emprendedores ya han estado practicando eso.
16: ¿El tema de los emprendimientos ha sido enfocado también dentro del currículo de aquí?
15: Sí, nosotros hemos dado lo que es, por ejemplo, apicultura, un poco lo que hemos manejado con ellos. Igual aquí lo que es el especies menores un poco, porque algunos compañeros, específicamente materia no hay, pero como materia lo que es opción optativas, entonces ahí ellos cogieron, ellos trabajaron. Esperemos que ellos vayan haciendo la vida, porque usted sabe que emprendimiento es importantísimo para nosotros. ¿Por qué? Porque de ahí sí comparte para la vida al futuro cómo quieren vivir ellos. Producto de, tenemos aquí de Chiricacha, hay algunos estudiantes ya son profesionales, ya están ejerciendo su profesión, inclusive en el Ministerio de Salud, Ministerio de Educación, igual en las cooperativas, en los bancos, y están trabajando de aquí los que salieron de aquí como ex estudiantes. Aquí yo estoy pensando, aspirando a que no bajen más alumnos, porque no es en nosotros, sino que en campo mismo, aquí en Zona Cacha, hablemos, ya no hay pues jóvenes que crean hijos, que tengan hijos, es puro mayorcitos, y para que alimente este colegio había antes escuelas aquí alrededor, pero ya no hay tampoco, 4 escuelas que hay, solamente con 3 alumnos, 12 alumnos, 10 alumnos, y no tengo para alimentar, pero de todas maneras nosotros mantenemos poquito bajas, sostenemos todavía un poco más porque tenemos 108 estudiantes hasta el momento. Hemos salido a la comunidad la semana anterior con todos los compañeros maestros a promocionar para que vengan también, como dijo la compañera de Zonal, valore nuestra institución, valore nuestra cultura, nuestra educación, que es valoración de nuestra cultura misma en sí.
14: Les informó Manuela Cuji desde Radiofónicas Herpe Riobamba.
11: Estamos ya en las 12:27. Continuamos informándoles en otro ámbito de cosas. Atención. El gobierno busca extender operación de una barcaza SENACE. Ha advertido riesgos de cortes de luz si no se contrata nueva generación eléctrica. A casi 3 meses de que comience el estiaje en el país, el gobierno ha lanzado nuevas licitaciones para contratar generación de electricidad adicional para el país, pero busca sostener la generación arrendada cuyos contratos están por finalizar. Así, la empresa pública Elecaustro abrió un nuevo proceso de contratación para alquilar una barcaza de generación termoeléctrica entre 90 y 110 megavatios. Y en este nuevo proceso busca extender el contrato de embarcación Erin Sultan de la empresa turca Carpo Bership, ubicado en el sector Las Esclusas, en el sur de Guayaquil. Esta es una de las barcazas de generación que operan en Guayaquil hace casi 2 años y que está a cargo de Elecaustro. Y el proceso contempla el alquiler y operación de la barcaza durante un periodo inicial de 6 meses, con la posibilidad de extender el plazo si las condiciones del sistema eléctrico lo requieren. El presupuesto referencial es de 42.7 millones de dólares. 12:30. Continuamos informándoles, señoras y señores, esta noticia muy importante a la ciudadanía. Atención. La jubilación del IES, 5 cosas que deben revisar antes
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11: 5 cosas deben revisar, eso sí, antes de que se jubilen, antes de que vayan a retirarse, pónganse atentos, porque después salen estafados, salen preocupados, en fin, salen muy situaciones que han dado, sobre todo hasta robos. Vamos a conocer entonces, tenemos las 12:29. Antes de pedir la jubilación del IES, no basta con cumplir edad. Revisar su historial de aportes, salarios y requisitos pueden marcar una diferencia en la pensión que recibirá durante años. Cumplir 60 años suele despertar una pregunta entre miles de afiliados al Instituto Ecuatoriano de Seguridad Social, IES, y es momento de jubilar. La respuesta no siempre es así. Aunque esa es la edad mínima para acceder a una jubilación, decidir retirarse sin revisar algunos aspectos puede significar recibir una pensión menor a la esperada o enfrentar retrasos en el trámite. Si estás pensando en dar un paso de esta índole, estos son 5 puntos que convierte o te convienen revisar antes de presentarte o presentar la solicitud. Paso 1. No se fije solo en la edad. Muchas personas creen que cumplir 60 años es suficiente para jubilarse. En realidad, la edad es apenas una parte de la ecuación. El IES contempla varios escenarios para acceder a la jubilación. 60 años de edad y al menos 360 aportaciones, 30 años. 65 años con un mínimo de 180 aportaciones, 15 años. 70 años con al menos 120 aportaciones, 10 años. Sin límite de edad si acumulan 480 aportaciones, 40 años. Esto significa que dos personas de la misma edad pueden encontrarse en situaciones completamente diferentes según el tiempo que hayan aportado. Paso 2. Su historial laboral pesa más de lo que imagina. Uno de los errores más frecuentes es solicitar la jubilación apenas se cumplen los requisitos mínimos sin revisar cómo quedó construido el historial de trabajo. La pensión no depende únicamente del número de años aportados, también influyen los salarios registrados durante la vida laboral. Por eso, dos afiliados de 60 años con el mismo tiempo de aportación pueden recibir pensiones distintas. Sí, se recomienda revisar con anticipación el historial laboral y la estimación de la pensión antes de tomar una decisión que será difícil de revertir. Paso 3. A los 60 años ya hay poco margen para cambiar el resultado. La planificación de la jubilación comienza mucho antes del retiro y durante los primeros años de vida laboral todavía existen alternativas para mejorar la futura pensión, como cambiar a un empleo mejor remunerado o incrementar los ingresos sobre los que se realizan los aportes. Sin embargo, cuando una persona está cerca de jubilarse, el historial prácticamente ya está definido. Si durante décadas los aportes se hicieron sobre salarios bajos, seguir trabajando algunos meses más sin mejorar los ingresos suele tener un efecto limitado sobre la pensión. Por eso, se aconseja pensar en la jubilación desde varios años y no únicamente cuando ya se cumple los requisitos. El revise es el 4 punto, ¿no? El revise que no tenga pendientes con el IES. Cumplir la edad y las aportaciones no garantiza que el trámite avance de inmediato. Antes de aprobar la jubilación, el IES verifica varios requisitos administrativos que pueden retrasar el proceso. Si existe alguna inconsistencia, entre ellos están tener registrada una cuenta bancaria personal y activa, mantener actualizados los datos personales, no registrar préstamos en mora con el IES, en caso de empleados no tener mora patronal. Paso 5. La pensión del IES tiene un piso y también un techo. Otro aspecto poco conocido es el que el valor de la jubilación no depende exclusivamente de lo que aportó cada afiliado. El sistema establece montos mínimos y máximos para las pensiones. Al mismo tiempo existen límites superiores que pueden hacer una pensión calculada sobre salarios altos no se pague íntegramente. Unos minutos de revisión pueden marcar su jubilación por años. La jubilación puede convertirse en el principal ingreso durante 20 años, incluso 30. Por eso, antes de iniciar el trámite, conviene que se revise el historial de aportaciones, verificar que toda información esté actualizada y conocer una estimación de la pensión que se reciba. Tomarse un tiempo para hacer caso y esa revisión puede ayudar a tomar una decisión con mayor información y evitar sorpresas cuando llegue el momento de dejar su vida laboral. Vea, hay que cumplir algunos pasos y eso hay que hacerlo. Tiene que saber todo el mundo. Son ya las 12 horas con 34 minutos. Estamos informándoles desde Radio Panamericana. Vamos a continuar con más información que nos llega a mediodía. Tenemos por acá un pequeño inconveniente de audio. Vamos entonces, atención, las 12:35 minutos, a continuar más informaciones también que vienen desde Cuenca y también vienen desde Quito. Vamos a ver cómo estamos con Cuenca.
17: Lo que sé es que el día de hoy ha pedido ya una reunión, esperemos que paguen, porque nosotros también como municipio de Cuenca y como EMAR también somos víctimas. Hemos pagado.

0: nos lleva a poder contratar a una nueva persona y que les pueda contratar a las hormiguitas. Pero eso no se hace con un clic, de una manera inmediata. Hay que respetar los procesos de contratación. Y sobre todo aquí sí pide un tema de corresponsabilidad a todos los cuencanos y azuayos. Una mano por nuestras hormiguitas, mantener limpia nuestra ciudad, apoyémosles a ellas. Nosotros también tenemos ya nuestro contingente desde los diferentes espacios para mantener limpia la ciudad, pero pedimos también a la ciudadanía.
1: Ellos suelen hacer una huelga de hambre, señalan, indefinida hasta ser escuchados por parte de los contratistas hasta que les cancelen.
0: Así es. ¿Qué opinas de eso? En este caso es un derecho legítimo de ellos y que les estamos respaldando a las hormiguitas. Y si es nuestra preocupación, el señor dijo su palabra que el día viernes a las 4 de la tarde les va a cancelar a las hormiguitas. No lo ha hecho.
2: Alcaldesa, caso contrario, ¿cuál sería la respuesta del municipio junto con la gobernación de la Azuay?
0: Nuestra respuesta como municipio de Cuenca, respaldando a nuestra empresa pública, EMAG, EP, es dar por terminado estos contratos. Nosotros tenemos 37 contratos. De los 37, estos tres no están cumpliendo, el grupo A, B y C. Son contratistas incumplidos.
3: Eso es lo que ha manifestado Marisol Peñalosa, contratistas incumplidos. Pero mientras eso se tramita dentro de los trámites que se tienen que hacer, las hormiguitas siguen sin recibir su sueldo. Y lo peor de todo es que ahora están hasta en huelga de hambre de lo que no tienen. La cosa se volvió muy, pero muy crítica en este sector de la población que reclaman por justicia, por derecho, obligaciones que han sido o no han sido cumplidas por parte del contratista tercerizador.
4: En este caso es la señora Quintanilla, que en la mañana también nos enteramos que lo mismo está pasando en la Centro Sur. La señora concursó, pero es una situación insostenible y finalmente le están incluso desde Centro Sur a la misma señora de las hormiguitas, están con un problema con el contrato con ella por incumplimiento. Entonces, ¿por qué permiten también los sistemas de contratación que se acepten las propuestas de contrato de personas como la señora Quintanilla, que evidentemente no puede cumplir con sus contratados? Es una decadencia en la situación que les pone. Es muy lamentable, ya estamos 2 meses y medio, la situación se sostiene, la tercerización. Esto es los resultados de una tercerización, como le venimos llamando desde el inicio.
3: Claro, tapiñada con el tema de la sistema de contratación dual.
4: Podrán decir lo que sea, pero ya vamos a los 3 meses sin sueldo de estas personas.
3: Y eso está pillado. Y esto,
4: de los trabajadores de EMAG.
3: Exactamente, Luna. Y esto, atención, señores asambleístas, esto debería ser motivo para una fiscalización de lo que está pasando en las empresas públicas a nivel nacional. Porque si esto se da acá, hay que revisar en qué otras entidades más se está dando, porque como se lo quiera llamar, como lo dijo Luna, de que esto es una tercerización prohibida constitucionalmente. Y debería ser, insisto, valorada, analizada, fiscalizada por parte de ustedes que son los encargados de hacer esto, de fiscalizar, de ver qué es lo que está pasando en el país, porque estamos más que seguros que este tipo de casos se están replicando en otras latitudes del país, en otros CAD. Así es que ojalá puedan llegarse hasta las últimas consecuencias para no llegar hasta donde hemos llegado con estas personas que lastimosamente pues están pasando por momentos difíciles. Bueno, nos vamos a una pausa, amigos. Volvemos con más CIA con nosotros aquí en La Voz de Tomé.
5: Esta es una noticia de ti y de tu mundo. ¿Sabía usted que en 1954, a la edad de 47 años, muere en Coyoacán, a las afueras de la Ciudad de México, la pintora Frida Kahlo, célebre por sus autorretratos y figura del feminismo social y cultural?
6: Estamos en las 12:40. ¿Qué se hablaba sobre las hormiguitas? Pregúntemelo al doctor Ali Ordóñez, ¿qué dijo en este tema?
7: Cordial, estimados amigos, estamos ya en este momento en las calles para darles a conocer lo que está ocurriendo la mañana de hoy en este sector. Bueno, estamos en los bajos de la alcaldía, una situación que ha llamado mucho la atención. Las hormiguitas chúas, una vez más, han salido a las calles, pero en esta ocasión han mencionado que van a paralizar el servicio por la falta de pago. Falta de pago de quienes, de las empresas, en este caso, que en su momento han cogido los contratos, pero que no les cancelan al día de hoy,

0: lastimosamente no han dado respuesta. El abogado defensor, doctor Darío Ordóñez, gracias por el espacio. Vamos a conversar con usted. ¿Qué es lo que está pasando con las hormiguitas? Hoy han mencionado esa paralización del trabajo de forma indefinida hasta que se haga el pago como tal. Bienvenido, buenos días.
1: Muchísimas gracias de entrevista. Un saludo a todo Cuenca. Se ha llegado a un punto de límite intolerable, insostenible, una actitud insensible por parte del contratista y el silencio del EMAC también. Entonces, sí nos preocupa esos dos hechos. Aquí han habido ofrecimientos, promesas, que este día se paga, que esta semana se paga, y se incumple. Y se incumple todo el momento, y la última promesa fue que hasta el día de viernes pasado se iba a pagar. No se lo hizo. Y esa es la decisión de ellos. Es una decisión soberana, democrática de ellos, de que esto se pueda cumplir. Ya basta de tanta explotación laboral. Me he quedado sorprendido, no solamente esta actitud insensible del contratista, que ya le importa muy poco en los derechos, en cumplir con los derechos de los trabajadores. Sí me preocupa el silencio también del EMAC. Ha dicho ahora el gerente que recién está posesionado y que espera empaparse. ¿Empaparse de qué? Esto está públicamente conocido y reconocido. ¿Qué tiene que ver que les faltan de pagar dos meses? Yo sí le pido un poco más del sentido común al señor gerente, que venga acá, que dé la cara, que resuelva este problema, que se frene este atropello y que se cumpla con estas justas aspiraciones. Ellos no están pidiendo limosna, ellos están pidiendo que se ejecuten sus derechos, que se paguen sus sueldos, que se hagan los aportes al IES, que no se les haga firmar las renuncias antes.
0: Doctor, quisiera saber, usted en este caso, mientras nos ayudan acá, usted en este caso ha buscado información de estas empresas que se han visto involucradas como tal. ¿Ha habido tal vez alguna información de la que tal vez LEMAC sepa y se han quedado callados y por eso se sigue en la misma situación para no ayudarles?
1: Mire, el señor asesor de la alcaldía le solicitó a LEMAC información detallada sobre este tema. ¿Cuántos contratos hay? ¿Cuántos recursos se destinan a los contratistas? Se nos iba a hacer entrega y me parece que ni siquiera LEMAC le ha dado respuesta al asesor de la alcaldía. Peor a nosotros. ¿Por qué se oculta la información? ¿Por qué no hay información disponible para los ciudadanos? Unos dicen 20 contratos, la exgerente decía 37 contratos, otros hablan de 30. ¿Por qué no se transparenta la información? Porque nosotros no podemos hacer una evaluación exactamente técnica cuando no tenemos esa información. Lo que sabemos, a grosso modo, es que hay más de 16 millones de dólares que se entrega a los contratistas por los servicios de limpieza y barrido. Y que apenas la mitad es para el pago de sueldos. Es decir, la contratista se está llevando al menos un 40-50% de sus recursos. Sí, entonces por eso es lo que nosotros estamos pidiendo. Que los señores hormiguitas chugas sean incorporados del EMAR. Vea usted, o sea, a mí sí, en verdad me preocupa de sobremanera. Mientras las hormiguitas chugas todos los días están limpiando la ciudad, ¿sí? La contratista y el EMAR lo que están haciendo es barriendo con sus derechos.
0: Ok, hemos escuchado, doctor, intervenciones anteriormente, usted ha mencionado de que sería factible de que ya no se dé el contrato a estas empresas, a estas que hoy en día manejan y que tienen este tipo de problemas, pero también hemos escuchado a la alcaldesa subrogante que ya ha mencionado de que el municipio como tal ha pagado, la EMAG ha pagado a las empresas. Ahora es la responsabilidad de las empresas como tal hacer el pago de estos. La pregunta aquí es, ¿por qué se sigue dando el espacio a este tipo de empresas que siguen fallando y que no cumplen con los contratos? Creo que es por ahí.
1: Eso es lo que debe hacer precisamente el EMAC. Dar por terminado estos contratos, absorber a las hormiguitas chulas de la empresa. Acciones inmediatas. ¿Por qué ese silencio? Si están las cosas claras. Si es que se les ha pagado por parte del EMAC al contratista y no se les paga, algo está pasando. Tiene que haber... Hay causales de que esos contratos se terminen. Vea usted, una de las reuniones que tuvimos, está entregado la contratista, este documento, diciendo que ya está pagado. Es del Banco del Pacífico. De que 36 hormiguitas chulas están pagadas. Mentira. De este 36 apenas se ha pagado 10.
2: Bien, son las 12 horas 46 minutos, situaciones que complican a las hormiguitas, que no les pagan, que les mientan y mientras tanto sigue la situación en problemas. Atención, las 12 horas 46 minutos, hoy también en el ámbito local se desplazaron hacia el sector de Canzama, ¿no? Allá en la parroquia Guadalupe de la provincia de Zamora Chinchipe, una comisión de jóvenes del Cantón Oña para llevar algunas prendas de vestir, alimentos, víveres para entregar. Vamos a ver si más adelante estaremos en contacto, conocer alguna novedad. Mientras tanto, otra que visita este lugar es Lourdes Tibán, que ella está allá en Guadalupe, sector de Canzama, en la provincia de Zamora. ¿Qué está diciendo? Escuchemos parte de esto.
3: De la cocina comunitaria de aquí de la parroquia de Guadalupe, quiero primero, desde mi corazón de madre, solidarizarme con tantas familias que han perdido sus seres queridos en otras condiciones, pero la vida es la vida. Yo he perdido lo más querido en mi casa y aquí, cuando veo las madres llorando, me pongo en el lugar de todas las familias que han tenido que sufrir esta pérdida. Sabemos que todos vamos a morir, pero las condiciones, cada una es dura, distinta y sobre todo dolorosa. Y vengo personalmente para entregarles un pedacito de los corazones cotopaxenses. No es la primera vez que lo hago. Antes de ser prefecta lo hice con Alausín. Lo hice con la Maná en el Palmar, en el sector de Pujilín. Lo hice en el COVID. Soy la persona que no me escondí del COVID. Me salí a las calles a buscar productos porque la gente se moría de hambre. En Pallatanga, en Tena, hemos enviado maquinaria en las épocas de emergencia. Creo que la parte más importante que un político y una autoridad debe tener y nunca perder, por más que estés en el puesto, es ese corazón solidario que se ubique en pie en el dolor del prójimo. Si tú no eres ese, entonces no necesitas ser autoridad. Yo apenas vi esto, no dudé en convocar a que la gente se haga presente con víveres. Cuando lancé el video, ustedes me llamaron desde aquí, varias personas, y me dijeron que necesitaban cilindros, cocinas, utensilios. Entonces cambié el rumbo de la recolección. Hoy estoy aquí. Tal vez no será mucho, ni es tampoco. Lo que viene, vamos a entregar en lista para que una persona se haga cargo. Veo que están organizados. Viene, por ejemplo, los huevos han de utilizar inmediatamente porque se ha de dañar. Viene 6.000 huevos. Pero aparte de eso, viene cilindros, cocinas, utensilios, papel higiénico, platos, ollas, cucharas. Y queremos, viene papitas, bastante. Lo que yo quiero es que nos sentemos, conversemos cuál es la logística que están organizando aquí. Es un pueblo pequeño que no necesitan perderse como en los grandes terremotos, como no sabían dónde llegar las ayudas, sino veo que están organizados. Hasta que se asome el último desaparecido, pienso que esto va a estar con vida, esta cocina comunitaria, y desde aquí deberían atender. El tema de las viviendas, entiendo que el Estado, el Midubi, lo levantará, pero si tenemos alguien, un caso específico, les voy a anunciar que una empresa nos dio una impresora grande, que eso no vale repartir a las familias, lo vamos a rifar, lo tenemos un aproximado de $700 y voy a ponerme de acuerdo para transformar, puede ser en cemento o puede ser en bloques de aquí mismo para nosotros hacer el depósito a la cuenta.
4: Esto está lavado.
3: Es la única que nos vino de esas donaciones, es una impresora multifuncional. Y viene también, dentro de los presentes, viene una refrigeradora, viene una congeladora. Esos son bienes que ustedes lo pueden organizar. Entonces quiero reunirme quiero saludar la presencia de la señora prefecta. Está por aquí la prefecta. También habíamos dicho al señor alcalde que va a estar por aquí. Entonces, está la junta parroquial, y que por nada del mundo, por las donaciones, no se dividan, no se peleen. Al contrario, lo más importante ahora es encontrar a los desaparecidos que faltan. Dicen que el duelo de la ausencia, el duelo de la desaparición, es mucho más fuerte que el duelo de la muerte. Porque la muerte sabemos en dónde está y en dónde le vamos a honrar. Pero el desaparecido dice que el dolor es mucho más fuerte. Me uno a las familias que faltan por encontrar. Y si ahí algo podemos hacer, no sé si vino acá ya la Brigada Patria de Cotopaxi, algunas otras instituciones que puedan reemplazar en la búsqueda, lo vamos a organizar para ver cómo le apoyamos. Pero que esta organización solidaria nunca se enfríe hasta encontrar a la última persona.
2: Estamos en las 12:52. Estas fueron las impresiones de Lourdes Esteban, está trabajando allá en Canzama, ¿no? En Guadalupe, apoyando desde el lugar de los hechos. Ella fue con una comisión y ahí precisamente es lo que están entregando las cosas y es lo que ha expuesto. También vamos a ver si hacemos contacto más adelante. Ojalá podamos ya con nuestros compañeros que fueron de Oña a ver cómo está. Si Vero Ramón ya mismo se comunica conmigo para ver a Jorge, o más conocido Arnold Fares, para conocer algunas novedades, si ya llegaron, cómo está el ambiente y la llovizna está en Oña, no sé cómo esté por allá. Mientras tanto, en 8 minutos tenemos las 13 horas. Continuamos con el radar de noticias en otro ámbito de cosas.
3: Solidarizarme con tantas familias que han perdido sus seres queridos.

7 minutos y la 1 de la tarde. Continuamos informándoles, amables oyentes, en esta mañana las noticias más importantes que se destacan en Mediodía Informativo. Y bueno, el gobernador de La Suay reclama jueces y fiscales por la liberación de detenidos. Un hombre salió en libertad, así de fácil. Salen más pronto que lo que ingresan. Vamos entonces las noticias a conocerla sobre la información. Dice el señor gobernador: el hombre salió en libertad con medidas sustitutivas a la prisión preventiva tras ser detenido la noche del 11 de julio con 381 dosis de marihuana. ¿Qué les parece? No hay cómo. ¿Qué será que no? ¿Qué es lo que necesita la fiscalía para aplicar de pronto pruebas? ¿Qué más? ¿Qué es lo que necesitan? Seguimos informándoles, señoras y señores. Atención, 12 horas 55 minutos. María José Pinto, vicepresidenta de Ecuador, estuvo en Manta el 10 de julio de 2026, donde lideró una jornada de actividades enfocadas a consolidar el Pacto Nacional por la Salud Mental y fortalecer la soberanía alimentaria en la provincia de Manabí. Pinto visitó la Unidad Educativa Fiscal Manta y se desarrolló el encuentro IRONAM Ecuador Deporte Propósito y Bienestar Emocional, al que asistieron autoridades zonales, docentes y estudiantes. La vicepresidencia de Ecuador explicó que este espacio fue diseñado para robustecer las habilidades socioemocionales de los jóvenes. IRONAM Ecuador, organizado por Andesport, Sociedad Anónima, busca promover el deporte como una herramienta para fortalecer el bienestar emocional, desarrollar la resiliencia y fomentar estilos de vida saludables. En el evento destacado, los atletas deportivos expusieron sus testimonios de cómo la disciplina y el deporte ayudan a afrontar los desafíos cotidianos. Los estudiantes participaron en la actividad creativa, Actívate, o recreativa es esto, que promueve hábitos saludables e integración comunitaria. También hubo espacio para un diálogo directo con líderes estudiantiles para escuchar sus propuestas. La vicepresidencia indicó que eso ratifica el compromiso del gobierno nacional de dar protagonismo a las nuevas generaciones. Durante esta jornada en Manta también se dio paso a la suscripción formal de la adhesión de IRONAM Ecuador y Grupo Faro al Pacto Nacional por la Salud Mental. María Luz Arellano, directora de IRONAM, y Paola Jacome, miembro del Comité Ejecutivo del Grupo Faro, plasmaron su firma junto a la vicepresidenta de la República. Y construir un Ecuador más humano significa cuidar de manera conjunta la salud mental, promoviendo espacios donde cada persona cuente con las herramientas emocionales necesarias para consolidar con dignidad su proyecto de vida, dijo la vicepresidenta. La firma, que se llevó a cabo en un acto protocolar que contó con la presencia de empresarios, autoridades locales. La vicepresidencia puntualizó que la firma no es un acto protocolario aislado, sino que marca el inicio de la relación o de una relación de trabajo con obligaciones y oportunidades para ambas partes. En el caso específico de IRONAM Ecuador, la firma se traducirá en niveles de cooperación. Atención, 12 horas 57 minutos. Continuamos informándoles desde Panamérica. Eso es Mediodía Informativo. Bueno, vamos entonces a continuar. Los chicos ya han llegado en Yacuambi. No, ya llegaron a Yacuambi. Están esperando ponerse de acuerdo. Más adelante a ver qué pasa. Creo que las informaciones quedarían para luego, ¿no? Yendo a otro ámbito de cosas, no culpen al COTA. No culpen al Código Orgánico de Organización Territorial, Descentralización y Autonomías, dice
en su columna Paco Moncayo. Una de las leyes más importantes dictada en Ecuador fue el Código Orgánico de Organización Territorial. Distribuyó competencias y recursos entre todos los niveles de gobierno. Rompió la lacra histórica del bicentralismo y discrecionalidad en la asignación de recursos. Combatió al populismo que dirigía la acción pública casi totalmente a las áreas densamente pobladas. Atenuó la dicotomía entre las ciudades y la ruralidad y aseguró la presencia del Estado en todo el territorio nacional. Y una de las más fatídicas leyes fue el mal llamado Código de la Democracia, que destruyó el sistema político para asegurar la perpetuación del partido de gobierno en el poder. El resultado, más de 200 agrupaciones habilitadas por el Consejo Nacional Electoral para los próximos comicios, o en términos realistas, la nueva farsa electoral. Un efecto incuestionable de ese modelo, alrededor de 118 alcaldes y prefectos enfrentados a procesos penales por hechos vinculados a peculado, delincuencia organizada, lavado de activos, además de un tercio de autoridades locales con incrementos patrimoniales inusuales. ¿Qué quiere decir esto? Definitivamente la ley los va descubriendo poco a poco. Desde hace 2 décadas aproximadamente se venían advirtiendo que el crimen organizado buscaba el control de importantes instituciones del Estado, tanto por el empleo de violencia como corrompiendo autoridades y funcionarios públicos. Se alertó que Ecuador estaba a punto de convertirse en un narcoencuestado. Señalaron que el narcotráfico necesitaba del Estado para acceder al poder y operar a bajos riesgos judiciales. Los vínculos entre líderes políticos criminales eran profundos y permanentes, y además que la mafia necesita el sistema político para sobrevivir. Los criminales financiaban campañas electorales, exigían contratos públicos como pago de favores, utilizaban a los funcionarios para manipular los pliegos de contratación pública y lavaban activos mediante organizaciones ficticias. Además, y lo estratégico era corromper a los organismos de control y fiscalización que, a partir de esos años, habían pasado bajo control del partido gobernante. Conclusión: si no se reforma el sistema político, lamentablemente todo va a seguir igual. Es decir, no cambiaría.

Llegamos a la parte final del radar de noticias de mediodía. Muchas gracias por mantenerse en nuestra sintonía. Les deseamos un buen provecho para quienes nos acompañan y quienes estuvieron con nosotros en esta jornada de mediodía. Buenas tardes, buen provecho y linda y emocionante y muy fructífera tarde.

0: En tu radio Panamericana son las 13 horas 2 minutos.
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1: Señoras y señores, el capitán Yandel.

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0: En tu radio Panamericana son las 13 horas 59 minutos.
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2: En tu radio Panamericana son las 15 horas en punto.
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0: En tu radio Panamericana son las 15 horas 57 minutos.
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0: En tu radio Panamericana son las 16 horas 56 minutos.
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0: En tu radio Panamericana son las 17 horas 57 minutos.
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Buenísima, ya estamos aquí. ¿Qué tal, amigos, amigas? Muy buenas noches. Qué maravilla. El astro rey se apresta a cerrar la noche de hoy, ¿eh? A esta hora de la tarde, a esta hora del día, vea, son las 18 horas con 4 minutos y estamos aquí. Quienes hablen, les saludan, Ángel Ordóñez, dándoles la cordial bienvenida a este bonito programa, Añoranzas de mi Tierra. Se va el día, se va este día 13 de julio, el lunes se va. Ha sido uno de los mejores. Bueno, así que les damos la cordial bienvenida. También ponemos nuestro automático al 095-898-7769. Si quieren darnos algún mensajito, alguna cosa, comparta con nosotros. Este es su programa Añoranzas de mi Tierra. Bienvenidos, ¿eh? ¿Vale?

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1: Bueno, y así seguimos avanzando en esta mañana, en esta noche de hoy lunes, ¿eh? ¿Qué pasa? Todavía está dormido, ¿eh? Es que me he pasado bonito, ¿eh? Ustedes saben, cuando uno pasa relajado, con gusto, con emoción, viendo la actitud de las personas y la mía también. Bueno, si no puede, ¿qué podemos hacer nosotros? Yo sí puedo. Estoy seguro que yo sí puedo. Señoras y señores, tenemos ya las 18 horas con 21 minutos. Vamos entonces por acá otra canción bonita al estilo del señor Claudio Vallejo. Lágrimas secas, más secas que las mías, no ha de haber.

Bueno, no estamos muy tristes. Ya llega la mujer, ya llega la mamá, ya llega el papá, ya llegan los amigos, llega la familia y la casa. No puede estar triste, ¿verdad que sí? En este fin del día ya, acabándose el primer día laborable en este lunes, precisamente 13 de julio, que nos trae muchos recuerdos, cositas buenas, sí, para deleitarnos en el trabajo. En nuestras actividades nos hemos pasado súper bonito, ¿eh? Vamos a ver qué pasa. Sin embargo, pues hay cosas que se dan en la vida y tienen que seguir dando. Hablar un poquito de la ciberseguridad. ¿Qué piensan que es ustedes eso? Ya no es únicamente una conversación para expertos en tecnología, ¿no? En un país donde la digitalización avanza a gran velocidad, el verdadero desafío está en que empresas y ciudadanos aprendan a usar herramientas digitales de forma segura. Y para Elías Basayo, CEO de una Catvaina, Miribian, Ecuador y Colombia, la solución pasa por un cambio de enfoque, invertir educación digital desde las primeras etapas de formación para que las tecnologías se conviertan en una oportunidad y no en una fuente de riesgo, ¿sí? Si no, se vuelve jodido. Vamos a continuar, señoras y señores. Aquí estamos en el programa de las tardes. Añoranzas de mi tierra, vuelta al hogar. ¿Qué dicen estos bonitos artistas y estas bonitas canciones? No me importa lo que me digan. Seguimos, vea, seguimos. Aquí estamos con otro tema musical. Amanecer cordial, por eso, y hoy estamos anocheciendo. Bienvenidos a quienes automáticamente se integran. 1829.

Bien, bonito tema. Aún no abras la ventana todavía, decía el dúo Saavedra Jaramillo, amaneciendo, ¿no? Estamos en las 18:32 minutos, como que viene la llovizna, rato se va, viene, no importa. Bueno, en estos meses de julio, agosto, septiembre, ya no hay que estar dudando porque esto siempre es así. Vamos a ver, hay que irnos protegiendo, ¿ah? Yo quiero dedicarles una canción para nuestras amigas en el centro del cantón, doña Dona Alfonsa Orellana, también para doña Esperanza Armijo, ¿Les gusta la canción? Para estar llorando mucosibao, hacer solitos, ¿eh? Pero bueno, es el gusto, ahí para ustedes.

Las 18:37 minutos estuvo Paulina Tamayo con su elegante voz, con sus sentimientos profundos, con ese carisma que ella tenía para cantar, para elevar las plegarias y hacernos sentir desde sus espacios, desde sus conocimientos, a nosotros el puro sentimiento de la música. Es decir, quien canta ahora dos veces, solían decir antes, ¿no? Ella sí dejó sus mejores legados, sus mejores temas musicales. Y nosotros, como siempre, aquí, obviamente, tratando de rescatar nuestra música. Son ya las 18:38 minutos. ¿Qué se celebra hoy, señoras y señores? 13 de julio. Y en la mañana ya les dije, pero alguien no sabe nada. Hoy día 13 de julio, hoy se celebra el Día Mundial, mundialmente el rock. ¿A quién no le gusta el rock? A ver, que levante la mano. ¿A quién no le ha gustado un rock de vez en cuando? Una fecha establecida para conmemorar el histórico concierto benéfico de Live Aid en 1985. Además, es el Día Internacional del Sarcoma y el Santoral Católico recuerda a San Enrique de Groma. ¿Y qué era el dogma? Escuche un poquito de rock. ¿Qué le pareció? Este rock para que se sienta y vibre cómo era la música toda la vida. Hubo bonitas canciones, el de rock. Hoy es el Día Mundial. Escuchamos esta vez.

0: colapsando de la noche a la mañana. Recordando el Día Mundial del Reloj, ahí nomás. Y otro día que era, hoy se celebra también el Día del Sarcoma. ¿Y qué es el sarcoma? ¿Ah? El sarcoma es un tipo de cáncer poco común que se origina en los huesos o en los tejidos conectivos del cuerpo, como músculos, grasa, tendones, nervios y vasos sanguíneos. Existen más de 70 tipos diferentes y aunque representa solo el 1% de los tumores en adultos, son más frecuentes en niños y adolescentes. Eso es un sarcoma, un tipo de cáncer. Hoy también se recuerda eso, que ya no se olvide, ¿no? Vamos a continuar la música de nosotros. Ahora sí, me dijeron, vamos a escuchar esta noche.
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0: El señor Claudio Vallejo disfrutando la buena música aquí con el lucerito de esta mañana. Escuchemos parte de estas bonitas canciones. Claudio Vallejo.

vamos avanzando. La tarde ha llegado, prácticamente la noche ya está aquí. Se acabó el día. Y estamos en las 18 horas y 48 minutos en el programa Añoranzas de mi Tierra. Para quienes comparten nuestro programa en los diferentes lugares, aquí estamos con estas bonitas canciones para el deleite de todos y todas. Música ecuatoriana. Los hermanos Balcázar, Córdoba, te fuiste de mi lado. Y hoy yo también me voy a... ¿eh?

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1: Oiga, no queda más que seguir por el camino. Hemos llegado a la parte final, la recta final está aquí. Muchísimas gracias por mantenerse en nuestra sintonía. Gracias por estar compartiendo lo nuestro. Y esto es Añoranzas de mi Tierra. Les dejamos en la parte final. Volvemos más adelante con el radar informativo a través de la 893 FM Stereo, desde los cantones Oña y Navón, sobre todo, y el norte de Saraguro.